En los 80, un genio mezcló esto con un poquito de esto. I hear the ticking of the clock. Una pizca de esto otro. Wherever you go, I'll be with you. Y al final fue esta bomba romántica y rockera. Surrender to me, rendite ante mi amor. ¿De qué habla esta canción? De las parejas de antes, las que no se rendían tan fácilmente y seguían juntas a pesar de las tormentas. En el 88 le pidieron a Richard Marx y a Ross Vanelli que armaran una canción para la peli Traición al amanecer, que hablara de una pareja de mucho tiempo que intentaba recuperar la chispa del amor. Y para cantarle eligieron a Ann Wilson de Heart y Robin Sander de Cheap Trick. Quizás sea tu historia. Llevamos mucho tiempo juntos, lo sé, no estamos bien, pero no te voy a dejar ir sin pelear por nuestro amor.

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En año nuevo de 1977, dos pibes quisieron ir a bailar y un guardia de seguridad no los dejó pasar. Se fueron a su casa muy enojados, se tomaron un champagne y le escribieron esta canción al Pato Vica. Oh, fuck you. Déjame pasar. Fuck you. Queremos entrar. Los pibes eran Nile Rodgers y Bernard Edwards, del grupo Chic, que querían entrar a Estudio 54. La canción la hicieron en media hora y se llamó Fuck You. La quisieron grabar, editar, les encantó, pero la discográfica les dijo, ok, está buenísima, pero cámbienle el nombre. Y después de probar y probar, quedó Freak Out, o enloquece, Let Freak, Se Chic, el monstruo es elegante. Un enojo se transformó en superhit. 1978, un guardia dejó afuera a Chic, pero dejó entrar para siempre a Let Freak.

Todos tenemos alguna canción que habla de nosotros, que nos pega en ese lugar que más nos duele. Esa que cerrás los ojos y decís, uff, me mata, suavemente. En 1971, una joven artista llamada Lori Lieberman se volvió loca y enamorada después de ver en vivo a Don McLean, un cantante de la época. Y le pidió a sus managers una canción para contar eso que le había pasado. La canción salió y no pasó nada, hasta que la escuchó y la cantó en 1973 Roberta Flack. Y el éxito fue mundial. Esa canción está removiendo mi dolor, está leyendo mi vida en voz alta y me pega en el punto exacto. Killing me softly with his song. Esa canción está matándome suavemente.

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Tenés canción. 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No puedo vivir sin vos. 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En 1987, Pablo Hewson Bono ya era una estrella de rock y era el marido de Alicia Allison Stewart. En la cabeza de Bono chocaban el rockstar y el amor de su vida, Ali. Y en una gira le escribió esta canción, que fue el primer número uno de la banda. ¿Querés conocer el final de esta historia, de esta crisis? Bono y Ali llevan más de 40 años de casados y 4 hijos. Cuando una crisis de pareja se transforma en un himno de amor de todos los tiempos. You Too, With or Without You, con o sin ti.

0: Radio Chilena del Maule le indica la hora.
1: 10:02 p.m.
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3: Bienvenidas y bienvenidos, muy buen día, un placer, un gusto, un agrado saludarles. Mañana de jueves, 10 de septiembre de 2026. Un saludo afectuoso, cálido, para todos y cada uno de ustedes en esta mañana algo fría en la capital de la región del Maule, ciudad de Talca, desde la cual estamos entregando esta edición de titulares. 8 grados a la temperatura en este instante, los cielos muy nublados a esta hora de la mañana, una máxima de 18 se pronostica para el día de hoy. 13% posibilidad de lluvia para esta jornada, 52% para mañana. Podría ser mañana, durante la madrugada de este viernes, como así también la mañana del mismo día. Algo de agüita podría precipitar acá. Vamos a estar monitoreando lo que es entonces específicamente la situación de las posibles lluvias que tendríamos acá en nuestra zona territorial maulina. Saludo cordial para todos ustedes en esta mañana. Veamos qué nos cuenta la provincia de Curicó, zona costa. Está con 7 grados, cielo nublado en esta mañana, la zona de Iloca. Constitución y Los Pellines, también con cielo nublado, 8 grados en la temperatura. Peyúgue, Curaní, Pechovellén, 3 grados, cielos nublados. Al Valle, San Javier, similar situación, cielo nublado, 5 grados a la temperatura a esta hora de la mañana. Pencahue nos cuenta que está con 7 grados, también con cielo nublado. Curicó, Molina, 8 grados, los cielos mayormente nublados. El sector de Vilches, también con cielos mayormente nublados, 8 grados a la temperatura en este instante. Ahí está entonces este recorrido geográfico que hacemos por nuestra linda región del Maule para ir conociendo los diferentes sectores, en los cuales desde ya las temperaturas varían notablemente, como así también la condición de los cielos, como usted lo puede notar. Línea de WhatsApp disponible, más 569-4901-7950. Si tiene algún datito, si tiene alguna información, más 569-4901-7950 en esta mañana de este día, jueves 10 de septiembre de 2026. Otro golpe fuerte a la economía, el precio de los combustibles. Se había justamente visualizado, proyectado hace varios días, lo que es entonces aquella situación, lo cual se ha hecho realidad en el día de hoy. Bencinas, gasolina, 93 octanos. Y y 97 octanos a 35 pesos al alza. 35 pesos ¿eh? Al alza el precio de los combustibles en esta mañana. Bencinas de 93 y 97 octanos, 35 pesos. Suben en esta jornada de jueves. El precio del diésel o petróleo, 89 pesos. ¿Qué le parece si lo dejamos en 90? Imagínense, 89 pesos el precio del diésel o petróleo. El GLP de uso vehicular es el que baja 6 pesos con un cent, con 10 centavos. El único combustible que va a la baja, 6 pesos con 10 centavos. El precio del GLP de uso vehicular. El precio de la gasolina, del queroseno o parafina se mantiene, ¿eh? No tiene variación. Otro golpe fuerte a la economía, reitero, con respecto a aquello, justamente en una semana, en días previo a fiestas patrias. Imagino cómo estarán el precio de los pasajes, justamente hacia el norte, hacia el sur de nuestro país. Otro golpe fuerte a lo que es el bolsillo de muchas familias. Ganan vergonzosamente el sueldo mínimo, ¿eh? Impresionante. Por ahí están peleando con las 52 horas, las 40 horas, esto aquí y allá. No sabemos qué va a pasar con todo aquello, ¿eh? Otra situación que desde ya hace que miremos hacia abajo, ¿eh? 23 minutos, nos separan de las 8, 23 para las 8. Alfredo Carrillo, bienvenido, muy buen día. ¿Qué nos cuenta nuestro amigo? Estaba desaparecido hace algunos días, ¿ah? ¿Eh? Bienvenido a la sintonía de Chilena del Maule, bienvenido al dial. Gracias por estar con nosotros en esta mañana. Algo nos tiene que decir seguramente con todo lo que está pasando, referente al precio de los combustibles, preferentemente, ¿ah? ¿Eh? Dice Panchito, buen día, lo escuchamos.
4: Hola Elías, tantos días, ¿cómo estamos?
3: Sí, Panchito, ¿qué pasó?
4: Estoy medio desconectado hoy.
3: Sí.
4: Estoy medio desconectado de los WhatsApps, de todas las cosas. Me desconecté un poco porque de repente uno se conecta tanto en esta cuestión y lo absorbe.
3: Se satura, claro.
4: Está como desesperado por escribir o mandar algo, así que me estaba un poquito alejado. Ya fui a la Carlos True, volví a la Magisterio y aquí estamos. De a poquito avanzando por las calles de Talquita. Los semáforos que están apagados son los que están en la calle Eduardo con una y media poniente. Esos estaban apagados, pertenecen a Maule, pero estaban apagados.
3: Exacto.
4: No pertenecen a Talca, pertenecen a Maule Norte.
3: Maule Norte.
4: Y ahí a tener precaución. Uno y media poniente con calle Eduardo, semáforos estaban apagados esta mañana, va a ser a las 6:35 de la mañana. Aquí estamos, aquí en el sector de la Magisterio. Semáforo en el sector que anduve ahí, todo bueno, el tránsito ya está. ¿Sabes que está un poquito menos hoy día el tránsito? Ya empiezan los colegios, algunos con su actividad, entrarán un poquito más tarde. Mañana el otro, porque la próxima semana la gran mayoría tiene toda la semana completa.
3: Claro, justamente.
4: Ya tienen pagados los días, no tienen que pagar, pero ya esta semana menos estudiantes en la calle.
3: Parece que ya.
4: Y aquí estamos, pues, amigo mío. Girando como todos los días aquí a las afueras del el Cefam Magisterio estamos. Amigo mío, un gusto saludarlo, que tenga un excelente día jueves.
3: Gracias.
4: Y ahí estaremos hablando en cualquier momento de nuevamente. Ahora digo, estoy tratando de desconectarme del teléfono. De repente uno está todo el día con la cuestión y esta cuestión no es buena.
3: Hace bien de
4: no es bueno, no es bueno. Hay otras cosas más importantes.
3: De todas maneras.
4: Un abrazo, amigo mío. Se me cuida. Cariño, bendiciones. Que tengan un excelente día jueves.
3: ¿Y alguien nos agrega? ¿No escuchamos?
4: Sí, el día se fueron a las 9 los combustibles otra vez.
3: No.
4: 35 y 89. Sí, esos son. Ayer lo anunciaron como las 5 y media de la tarde, anunciaron los valores del alza de los combustibles. Así que, nada que hacer ahí, pues. Nada que hacer. Bueno, nosotros pedíamos 900, tuvimos que subir el pasaje a 1000. Ya está en alza ya. Ya se subió el pasaje. Bien. Aquí andamos con alza de los pasajes el día de ayer. Valía 900, estuvimos harto tiempo con 900.
3: Sí.
4: Pero ya volvimos a los mil. ¿Sabes lo que pasa el día? Que este gobierno va a ser más rico a los más ricos y a los más pobres, más pobres.
3: Secreto a
4: o
3: vos,
4: no pobres, los mal llamados clase media.
3: Por todos lados.
4: No hay caso. Yo veo que este gobierno del pueblo, no pasa nada para ser del pueblo. Parece que no es nada del pueblo, parece que es de un grupo de personas, ¿no? No hay caso, no. Ay, pero no sigo, sigo lo mismo, con la misma parada de siempre. No les creo ni les voy a creer nunca.
5: No, a ninguno. A ninguno, ¿eh? A ninguno. Gracias, Panchito. Buen día. Los mejores deseos, ¿eh? Esperando que tenga una excelente y muy buena jornada. Estamos en esta edición de Titulares en Chilena del Maule. Gracias por estar con nosotros a través de nuestra estación emisora. Mucha decepción a propósito. Mucha decepción, hay que decirlo. Pero secreto a voces. Sí, por contrariar un poco lo que es el término, ¿eh? Mucha desazón con respecto a todo lo que está pasando, ¿eh? Mucha desazón. 19 minutos nos separan de las 8, 19 para las 8. Estamos en esta edición de Titulares. Algo les vocé hace algún momento referente también al tema de las 52 horas. Hay algunos exministros, empresarios y todo eso están justamente en esa, como se dice comúnmente, parada. De subir justamente lo laboral a 52 horas. Vamos a ver cómo se realiza aquello, porque tampoco se puede seguir si es así con el sueldo mínimo. Me da la impresión, ¿eh? Es una cosa de sumar 2 más 2. Hay algunos que no les da más 2 más 2, a muchos no les da 4, ¿eh? Estamos en esta edición, 18 minutos para las 8, 18 para las 8. Homicidios caen en Chile, pero la región del Maule registra preocupante alza en el primer semestre, dice por acá la información. También un tema a tener en consideración. El gobierno reportó una caída nacional de crímenes con cifras similares a 2018. La región del Maule es una de las 5 zonas del país que anotó un incremento durante la primera mitad de 2026. La clínica Andes Salud inaugura un centro de salud de alta complejidad en Talca tras invertir 45 millones de dólares. Y falta otro centro de salud a propósito en la región del Maule, ¿eh? El proyecto médico generará más de 1,000 empleos y aportará 94 camas de hospitalización. El nuevo edificio de 10.500 metros cuadrados busca descentralizar la atención de salud para los habitantes de la región del Maule. Estamos en esta edición de Titulares en Chilena del Maule. Para ustedes está ahora con nosotros en la sintonía de nuestra estación emisora. Choque entre camión y minibús deja 25 personas lesionadas en la comuna de Teno. Una de las informaciones destacadas en esta mañana. El vehículo de pasajeros fue impactado por alcance en el kilómetro 168 de la ruta 5 Sur. 4 de los afectados ingresaron en estado grave al hospital de Curicó. Se registró alrededor de las 19 horas del martes en el kilómetro 168 de la ruta 5 Sur, cuando el vehículo de carga impactó la parte posterior de la máquina de pasajeros. Seguimos en esta emisión de Titulares. Tito González, muy buen día. Los mejores deseos, ¿eh? Que tenga una excelente y muy buena jornada. Chito Amarillo, nuestro amigo, ¿eh? Ruta Talca, San Clemente Talca. Y a nuestro amigo que nos acompaña en sintonía de esta mañana, ¿eh? Vamos con más información. Fiestas patrias bajo la lluvia. Estas regiones recibirán precipitaciones. Parece ya es inminente aquello, ¿eh? ¿Cómo lo dan por sabido lo que es específicamente aquello? Según explicó la meteoróloga Reina Campos de Meteorred, los modelos anticiparon desde hace semanas a la posibilidad de lluvias para estas jornadas. Según explicó la meteoróloga Reina Campos de Meteorred, de estos modelos anticiparon desde hace semanas la posibilidad de lluvias para estas jornadas. De hecho, el modelo proyectó para la semana del 14 de septiembre precipitaciones superiores a los valores climatológicos habituales, abarcando desde los sectores cordilleranos de Antofagasta hasta el norte de la región de la Araucanía. El primer cambio importante en las condiciones del tiempo aparecerá durante la noche del jueves 17 de septiembre, momento en que un sistema frontal dejará precipitaciones en sectores de las regiones de Los Ríos y Aysén. Durante el viernes 18, el fenómeno meteorológico avanzará hacia otras regiones del centro-sur del país. Tarde y noche del 18 de septiembre estaría lloviendo desde la región de Ñuble hasta la región de Los Lagos.
3: Junto al cierre de la jornada del viernes, la lluvia también podría alcanzar sectores precordilleranos y cordilleranos comprendidos entre las regiones de Coquimbo y el Maule. El escenario cambiará con mayor fuerza durante el sábado 19, jornada en que las precipitaciones abarcarán una zona mucho más extensa del país. Según indicó la especialista, las lluvias persistirán desde la región de Atacama hasta la región de Los Olagos, aunque los modelos por ahora no permiten precisar con certeza la intensidad que alcanzarán. Asimismo, se esperan precipitaciones en valles, precordillera y cordillera, entre el sur de Atacama y Ñuble, lo que podría acompañar las celebraciones nocturnas, ya que las cumbias y cuecas de la noche sabatina también serían bajo la lluvia entre las regiones de Biobío y Los Ríos. Para el domingo, los modelos meteorológicos mostraron un panorama bastante más estable en buena parte de Chile. Las precipitaciones perderán fuerza y solo se proyectaron algunos chubascos en comunas cordilleranas de la Araucanía, Los Ríos y Los Lagos. De todas formas, la meteoróloga hizo un llamado a mantenerse atentos a las próximas actualizaciones debido a que el pronóstico todavía puede sufrir modificaciones a medida que se acerque la fecha de celebración. Todo sigue en veremos, ¿eh? Todo sigue en veremos. Estamos en esta edición de titulares en Chilena del Maule, en la zona centro-sur, en Talca, en Molina. Con más información a esta hora de la mañana para ustedes, de 14 minutos, nos separan de las 8, 14 para las 8. Ruido en el gabinete, el persistente flanco del gobierno que abre cortocircuitos con partidos oficialistas. Algunos mantienen preocupación por liderazgo de Cast. Evangélica es baleada tras supuesta venta de teléfono. Pastor y feligrés heridos. El hecho ocurrió en Colina. El segundo tiempo de Quirós. La reforma para la casa propia. Aprueba el primer test entre gremios y expertos. Pisco Sour con sabor sureño. Casauer suma Murta, Calafate y ají verde y busca crecer desde Puerto Varas. Pero lo extiende su racha alcista y se consolida sobre los $100 el barril. Además, hoy suben los combustibles en Chile. 5 pesos por litro, lo decíamos hace un momento, suben las bencinas. Petróleo o diésel, 89 pesos en el día de hoy. Análisis a la caída de los homicidios y los desafíos para consolidar la tendencia. Hay una baja de 11,5% respecto al año 2025. Homicidios en Chile cayeron 11,5%, pero aún siguen. Que haya uno a nivel nacional ya es un homicidio. Siguen. 12 minutos para los 8, 12 para los 8. De Isla Sandwich hasta la Antártica, científicos se reúnen en Punta Arenas para identificar especies marinas. El incendio de ferry deja 5 muertos y 87 desaparecidos en Filipinas, 2 chilenos entre los sobrevivientes. Se hallaron armas y drogas, operativo en población El Castillo deja 9 detenidos. En el procedimiento se hallaron 7 viviendas. Tras breve reapertura, vuelven a cerrar el paso los Libertadores. Se proyecta la llegada de un sistema frontal este jueves. Trump ofrece $5,000 a cada estadounidense si su partido gana las elecciones de noviembre. Las voces de oposición que toman distancia de la interpelación al canciller, debilitarlo no tiene ningún sentido, señalaron. Esa laguna universal, la pregunta es, ¿qué viene ahora tras el despacho del Senado y el revés del gobierno? ¿Prefinanciamiento? El proyecto será ingresado a la Cámara. Banda de sicarios en la región de O'Higgins. Se indagan al menos 5 homicidios y ataque a parroquia. Operativo deja 21 detenidos. Se articulan red de sicarios en la región de O'Higgins. No tiene licencia y circulaba por vía exclusiva. Prisión para conductor que atropelló a Rolando Jiménez. Estados Unidos se declara organización terrorista a la banda criminal ecuatoriana Los Tijerones. Llegan los acuerdos firmados por Estados Unidos y Colombia. El volcamiento de bus deja 8 lesionados en la quinta región. Quedó incrustado en un poste. Accidente ocurrió en el sector de Cerro Toro. Mal 2026. Reactivación desde 2027 y principales mensajes en las claves del AIPOM. El Banco Central también levantó alertas. Quirós mantiene meta de 6% de desempleo. Economía espacial ya roza la industria de los semiconductores. ¿Cuánto mueve y quién domina la carrera? 10 minutos para las 8, faltan 10 para las 8.
5: continuamos en esta emisión de titulares. Vamos a esta hora con más noticias, con más información. Estamos en Talca, en Molina, en la zona centro-sur, frecuencias en el aire, para estar más cerca de usted. Chile planteó que acuerdo en cooperación tributaria de la ONU podría limitar su soberanía. Se trata de un instrumento jurídico que se ha implementado desde el año 2025 y culminará en 2027 y que tiene entre sus objetivos desarrollar un sistema de colaboración tributaria entre los países miembros de la organización. La interpelación, Pérez Maquena defendió su gestión y anticipó que responderá custodiando confidencialidad propia del cargo. El ministro de Relaciones Exteriores fue notificado para la interpelación, que será el 28 de septiembre. En cuanto al tema de las Malvinas, el gobierno argentino reiteró que Chile apoya el reclamo y se comprometió a no brindar apoyo logístico a petroleras. 9:08. Sabemos el tema de las bencinas, a partir del jueves, al alza, registra prácticamente una tercera alza consecutiva. Estamos en esta emisión de titulares en Chilena del Maule. Paso Los Libertadores se cerrará este jueves por condiciones meteorológicas adversas. El complejo fronterizo permanecerá cerrado para todo tipo de vehículos y en ambos sentidos durante toda la jornada. Canciller solicitó información del 18 de octubre a Yad y recordó que embajadores no deben opinar sobre política interna. Pérez Maquena señaló que la información fue solicitada formalmente y que será puesta a disposición de la Fiscalía Nacional y de los organismos competentes una vez que sea entregada por la embajada. Específicamente en este caso, embajador de Estados Unidos dijo que su información del origen del estallido provino de fuentes abiertas chilenas. Sobre el estallido social, expresidente Frei afirma que no fue natural o una cosa espontánea de la gente. Faltan 8 minutos para las 8:08, nos separan de las 8, estamos en esta edición de titulares en Chilena del Maule. Revuelo, sorpresa y también podríamos decir ribetes escandalosos, ¿eh? Elección de Vinko Fodich. Detuvieron al ex fiscal Vinko Fodich en causa por secuestro extorsivo. 3 funcionarios de la Policía de Investigaciones también fueron aprehendidos. La Fiscalía presentará cargos por asociación criminal, secuestro extorsivo, extorsión e infracción a la ley orgánica de la Policía de Investigaciones, entre otros delitos. Caso, amigas y amigos, que se viene recién a propósito del caso Vinko Fodich, en la punta del iceberg, lo que está apareciendo con respecto a aquello, ¿eh? Una trazabilidad impresionante que viene por muchísimo tiempo además. Las 7:08, 7 minutos, nos separan de las 8. Familia de Mariana Sepúlveda revela que el hijo de Ghislaine Quirós les pidió perdón tras confesión de asesinato de su padre. Luis Sepúlveda, padre de la escolar desaparecida desde el año 2008, comentó que quizás toda la familia está enterada. La hermana de él se quitó la vida hace unos años. Quizás sentía alguna culpa, señaló textual. Estamos en esta emisión de titulares en Chilena del Maule. La ex ministra Steinert, sobre su ausencia a comisión investigadora de la Cámara, dice no es el momento. La ex ministra de Seguridad ha sido requerida en 3 oportunidades en el Congreso Nacional para que asista a la instancia, la cual se creó por su gestión en dicha cartera y su polémica salida de la misma. En 6:08, 6 minutos, nos separan de las 8. Casa propia, presidente Casa presentó reforma al mercado de capitales para facilitar acceso a vivienda. Política contempla 30 medidas agrupadas en 5 ejes, entre ellas el establecimiento de un fondo estatal que comprará créditos hipotecarios. Estamos en esta emisión de titulares en Chilena del Maule. Gracias por estar con nosotros en la sintonía en esta mañana. Saludos a Pablo Espinosa, que nos acompaña en esta mañana. Pablito, un abrazo, gracias por estar ahí. Sintonía, Pablo Espinosa, avenida Lircay, dice, con 19 Norte, semáforos apagados, está la escoba, lo dice textual acá, ¿eh? Así que avenida Lircay con 19 Norte, semáforos apagados, me imagino cómo estará el problema ahí, ¿eh? Gravísimo a esta hora de la mañana. muchísima congestión, vehículos que entran hacia Talca, vehículos que salen de Talca, por el sector de Avenida Lircay, que transitan por ese sector, donde todo lo que es condición habitacional ha subido notablemente, ¿eh? Tratando de salir de ese sector, otros tratando de ingresar, ahí está la Universidad de Talca, en las inmediaciones, por lo tanto, deja la situación, está la Teletón también, ¿eh? Teletón, la Universidad de Talca, complejo el panorama en esta mañana. Muchos, muchísimos residentes en ese sector, Avenida Lircay, 19 Norte, semáforos apagados. Ahí está el Parque Las Rosas, ¿eh? Justamente, es la 19 Norte con Avenida Lircay, sector Parque Las Rosas. Con bastante cuidado, con mucha precaución, ¿eh? Gracias, Pablito. Importante notita que nos entrega a esta hora de la mañana. También de semáforos apagados en ese sector. Una y media poniente, avenida o calle Duao. También semáforos apagados en el sector de Maule Norte. No se lo contaba Panchito Carrillo hace unos momentos, ¿eh? Una y media poniente con calle Duao o avenida Duao. Semáforos apagados, sector Maule Norte. A quedar en la sintonía de Chilena del Maule. Ya viene Luis Sebastián Bielma para estar junto a ustedes en La Mañana Chilena. Gracias por su sintonía, que estén muy bien.
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0: ¿qué tal? Buenos días, su señoría. Mandan dirun dirundan, ¿cómo les va? ¿Cómo están ustedes? Comenzamos otra mañana chilena, como todos los días, a las 8 de la mañana. 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Mirar está el Caicurico. ¿Cómo está, don Abraham? Buenos días.
1: Buenos días, paisano. Buenos días, Chile. Buenos días, América.
0: Buenos días a todos, ¿eh? Bienvenidas, bienvenidos. Una mañana está heladita, pero no va tanto, ¿eh? Yo siento que está un poquito helado. Hay unos bancos de niebla por aquí, otros bancos por allá, en la región del Maule. Por aquí, para el sector de Maule, se ven un poquito de niebla, pero casi nada.
1: Casi nada, no sea la laco, paisano, ¿eh?
0: Pero está parcialmente nublado, lo que indica que no va a estar muy agradable el día.
1: ¿Por qué dice que no va a estar agradable? Porque me gusta a mí que alumbre el sol, puño de usted, no le gusta que alumbre el sol. Bueno, el sol nace para todo, pues, mi paisano, tiene razón usted, pues, paisanito, ¿ah?
0: Claro, pues, el sol nace para todo, ¿ah? Hoy jueves 10 de septiembre del 2026, tendremos una posibilidad de un 50% de lluvia, pero no va a llover nada. A las 8, a las 13, a las 14, nada. Como a las 20 horas, un 30% de lluvia, que no va a caer casi nada de lluvia. Y eso sería todo para este día jueves, ¿eh?
1: Como decían que iba a llover, incluso la lluvia caerá, luego vendrá el sereno. Oye.
0: Oye, no pasa nada, pero va a estar parcialmente nublado hoy día, ¿eh? Tendremos, fíjese, una temperatura agradable, a lo mejor, a ver, 7, 11, 11 grados, no va a estar heladita la cosa. Hay 12 grados para las 12, hay a las 13, 14 grados, por ahí se arregla la cosa, ¿eh? En la tarde se va a arreglar, pero en la mañana va a estar un poquito helado, ¿eh? Por lo menos hasta las 11 de la mañana habrá 9 grados, dice acá el pronóstico meteorológico de la estación Colín, ¿eh? Listo. Igual tengo frío ya. Vamos de inmediato a presentar el equipo ahí, Elías Mena, en la puesta en el aire. Hoy está don Abraham, está Mauricio Gallegos, la señorita Karina Fernández, la señorita Carolina Fernández, un amigo Luis Sebastián Bielma. Le dice, ¿cómo están? ¿Cómo les va? Bienvenidas, bienvenidos. Espero que le vaya bien este día. Oye, ya estamos enfilando, mal 18, estamos a 10. Parten las ramas el 17, o sea, quedan 7 días para empezar la fiesta, que va a durar 3 días, pero los vamos a zapatear de punta y taco, miércoles. Partimos con la música en esta mañana. ¡Viva Chile! ¡Viva América!
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0: La mañana chilena, la mañana de todos, muy tempranito para acompañarles con mucho cariño, con mucho gusto a nuestras amigas y a nuestros amigos en este día, hoy es jueves, jueves 10 de septiembre. Un abrazo para quienes están en la sintonía en este día jueves 10 de septiembre. 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Oye, por aquí está Gracias Bernardita, que va hacia San Rafael. Me dice que está el Escoba ahí en la... frente al Parque La Rosa, los semáforos están complicados ahí. Oye, y ahí están los colegios, ahí hay una de las escuelas concentradas que está arrendando ahí, donde estaba el colegio San Andrés. Hay problemas ahí de salida, de entrada, la gente que va saliendo, la gente que va entrando a Talca, para que tome otra alternativa. Quienes vienen escuchándonos y quieren entrar a Talca, tomen mejor la circunvalación norte para aparecer aquí en el estadio fiscal, pero se van a demorar menos que esperar la solución de los semáforos, ¿ah? Y quienes quieren salir también por ahí mismo, ¿ah? Por las circunvalaciones más rápido, o por Baroli también puede ser, si quieren salir de Talca, etcétera, etcétera, etcétera. Pero por allá, por la universidad, ¡ay, te calladito, señor! ¿Ah?
1: ¡Te calladito, señor! O sea, no va a salir nada muy luego.
0: No va a salir muy luego, ¿para qué le ponen nada?
1: No va a salir nada. Así que tome otra vía porque está complicada. Así que no va a salir nada.
0: Ya, así que dato, no va a poder salir rápido por la vía, digamos, de la avenida Lircay, la avenida Carlos González Cruchaga, así se llama la avenida Lircay, y porque hay un problema. Nuestra amiga, pucha, para nuestros amigos de la Teletón, para nuestros amigos de que van a la universidad, pucha, no hay otra alternativa que irse por ahí, para a lo mejor irse conejeando por algunas calles, pero es re difícil, Bueno, pero ahora hay tantas poblaciones que a lo mejor puede salir por ahí, ¿verdad? Y los semáforos que están malos son esos que están frente al Parque La Rosa. Tal Escoba, así que si viene a entrar a Talca, si viene para Talca Centro o va a entrar a Talca algún trámite, hágalo por la circunvalación, o si va a salir también es más fácil que salga por la circunvalación.
1: Listón de Padre Palo, la información al momento, mi paisano lindo.
0: Por aquí, don José Tomás González, que se llama igual que el deportista.
1: ¿Andará con buzo este cabro?
0: Sí, señor, vamos a saber eso, Oye, se llama igual que el deportista,
1: ¿Practicará a lo mejor gimnasia rítmica o aeróbica? ¿O quizás gimnasia? ¿O jugará zumba a lo mejor este cabro?
0: Nos está preguntando el Fíjese sobre el tiempo, porque ya dice que los expertos en 10 días pueden decir algo respecto a las fiestas patrias, Bueno, don José Tomás, don José Tomás, González Sepúlveda, me dice que él es González Sepúlveda, ya. Don José Tomás, este jueves 17 de septiembre, dice que habrá 21 grados y 7 la mínima, y estará parcialmente nublado. El viernes, el 18, el 18, dicen los expertos, don Jaime Leighton, está corroborando acá, que el día 18 habrá 22 grados, oiga, si fueran 22 grados y soleado, la mínima de 5, se va a poder tempranito ir a tomar una ubicación en el río ahí, o en el cerro, o quizás para el lado del lago, o en algún potrerillo donde la gente se instala a hacer su asadito por ahí, y elevar volantines, porque dice que estaría despejado. El día sábado 19 estaría parcialmente nublado, y la temperatura caería bruscamente,
1: De un viaje, paisano, se cae la temperatura de un viaje, igual que en el Sahara. Hace calor y después baja.
0: Habría solamente 16 grados. Y el domingo, cuando toda la gente va de vuelta, habrían 20 grados y estaría parcialmente nublado. Ese es un poco el pronóstico. Yo sí, don Jaime Lento dice que con 10 días ya ellos pueden asegurar un poco del pronóstico meteorológico. Así que para las fiestas patrias, para que se vaya preparando.
1: Pero lo más importante, compren las lechugas.
0: ¿Por qué?
1: Porque si no alcanza para la carne, haremos parrilladas de lechuga y anticuchos de zanahoria.
0: ¿Eh? Oye, bien, bien vegetariano usted, ¿ah?
1: Y por último, unas hojitas de repollo, si nos damos un lujo. ¿Eh? ¿No ve que con el alza las bencinas va a subir todo, señor? Va a subir todo y justo antes del 18, miércoles.
0: Subieron las bencinas, ¿eh? Oye, para los gallos que tienen autos petroleros, están saliendo para atrás porque... ya, luego vamos a ver esa noticia. Son las 8 de la mañana con 17 minutos en la radio chilena, la mañana de todos. Vamos a la música. Un abrazo grande para la sintonía de la región del Maule.

0: La mañana chilena, la mañana de todos, acompañando a la familia. 91.7 en Talca, 92.1 en Molina, 1090 de la amplitud modulada y 1570 de la amplitud modulada para todo el Valle Central. Oye, hay distintos precios de la bencina, pero dice que este jueves 10 de septiembre los precios de los combustibles registraron importantes alzas en Chile, dice la página internacional. Y nosotros estamos viviendo en Chile, ahora que me acuerdo. Así que, según el informe de la Empresa Nacional de Petróleo, ENAP, que le tengo mal a estos gallos yo, ya, por Dios, ¿no? La gasolina de 93 octanos sube 35 pesos por litro, la que usamos los pobres que tenemos un vehículo de tercera o cuarta categoría. La de 97 octanos sube 35 por litro. Ay, ay, ay, 37 por litro. Imagínense, uno compra 10 litros, oh. O sea, el bombero se va a quedar sin la propina, ¿ya? Cuando le dice, oye, algún servicio, le tomo el aceite, el miel del aceite, no, gracias, después. El agua, no, gracias. Le limpio el parabrisas, no, gracias, que darle todo gracias, porque no, no le vamos a poder dar nada propina, ¿eh? No hay nada propina, ¿eh?
1: Pues usted, mi ajeto lindo, no sea apretado, hombre.
0: Pero es que ya no alcanza, pues, ¿verdad? Oye, fíjese que el diésel sube 89 pesos por litro.
1: En otras partes va a subir más, ¿ah?
0: El querosén, o sea, la parafina, sin variación, 0%, ¿ah? Se mantiene, ¿ah? Ay, Dios mío. Así que puede que en algunas estaciones de servicio baje un poquito, suba un poquito, pero son 93 pesos, o sea, son 35 pesos. Y para las gasolinas de 93

0: ¿ah? Así que hay que estar preparado para el terremoto, ¿ah? En vez de terremoto, es más barato el temblor.
1: Allá. Oye, son las 8:26, ¿ah? Escucha qué mala noticia lo de la ofensiva. Y justo cuando sale la gente, ¿ah? Aunque dicen, no, esta gente va a salir menos, no, subieron la bencina, va a salir menos, aquí hay, la gente sale igual, señor, ¿eh? Es lo mismo, ¿de dónde este? Va a estar malo este 18, ¿ah? ¿Eh? Subió todo, la gente toma y come igual, no sé con qué, señor, pero toma igual.
0: Incluso el chimbombo aquí en Santa Rosa Navero subió una luca, ¿ah? ¿Eh? Antes valía 3 lucas, ahora vale 4 lucas, señor.
1: Pero bueno, pues ya vale la pena, ¿ah? ¿Eh? Dan ganas de mascarlo, ¿ah? ¿Eh? 8:26 en la radio chilena, la radio de todos. En esta mañana, con ánimo al colegio, chiquillos. Señora, vaya con ánimo, acompañando al jardín infantil, a su hijo, al colegio. Hoy día son las típicas presentaciones, hoy y mañana, bailando cueca, los niñitos se ponen a llorar en los jardines, no bailan nada, ¿ah? ¿Eh? Y también en los colegios, así que bueno, vamos a la música, vamos a la música. Listo.

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1: La mañana chilena, buenos días Chile, buenos días región del Maule. Ya se está sintiendo el olorcito de empanada, ¿eh? Y el vientecito de septiembre que nos acompaña siempre, ¿eh? Hay poquito viento hoy día. Muy buenos días a ustedes en este mes de la patria, ¿eh? Bienvenidas, bienvenidos a la radio chilena, a la radio de todos. Un abrazo grande para quienes están en la sintonía a esta hora con Ahorro Coop. 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
2: Linares, Talca y Curicó.
1: Linares, Talca y Curicó. Arriba los pañuelos, que comienza el zapateo. Tiqui, tiqui, tiqui, tiqui, tiqui, tiqui, tiqui, tiqui. Estamos viviendo septiembre, el mes más alegre del año. Que tengo una hermosa mañana usted que está con nosotros,
2: Yo fui bailador de Isla de Pascua, pero el conjunto folclórico que teníamos en el Sahara ya. Sí, yo bailaba, por ejemplo, allá. Y movía las caderas en ese tiempo. Ahora me cuesta un poquito más porque tengo unos huesitos medio fracturados y me caí del cabello una vez, ¿ah? En una carrera de cabellos a la chilena.
1: ¿Cómo es, hombre?
2: Claro, en la ramada del Sahara, paisano. Allá también se hace esa ramada, la ramada se hace el 17, porque allá era el libre el 17. El presidente del Sahara es más consciente y la libra el 17.
1: Ya.
2: Entonces, allá en las fiestas patrias son el 17, 18, 19 y 20.
1: Ah, ¿y la parada militar?
2: Bueno, la hacen a las 12 también allá. Y fíjese, parecía la parada militar de Chile porque va, por ejemplo, el que está a cargo de las tropas galopando en un camello. Llega donde está... El presidente dice,
1: ¿qué significa eso?
2: Permiso, señor presidente, para dar comienzo a la parada en nombre de la gloria del ejército del Sahara.
1: ¿Y qué le dice el presidente?
2: Concedido el permiso, general Abraham.
1: Es como parecido aquí, ¿eh? Como parecido.
2: Parecido, pero no igual, ¿ah? ¿Eh? Allá, por ejemplo, hay ñahuamina.
1: ¿Y qué es lo que son esas?
2: Empanadas de horno y empanadas fritas. Y hay también guariñoaña.
1: ¿Y qué más?
2: Hay fierritos y anticuchos. Pero de carne de cabello, ¿eh? Aquí es de carne de caballo, ¿eh? Ese. Y a veces de carne de vacuno, pero robado.
1: Qué gallo más mentiroso este, ¿eh? Hoy son las 8 de la mañana con 43 minutos. Estamos en la radio chilena, la radio de todos, con harto ánimo, con la alegría de siempre. Como siempre, viviendo esta mañana con este ánimo tremendo. Espérense que lleguen a los semáforos ahí del Parque La Rosa. Hasta ahí les va a llegar el ánimo nomás. Así que nos van a revisar nosotros.
2: Todavía están malos los semáforos, ¿ah? ¿Eh? Así que un saludo grande, buenos días chilenos y chilenas. El cuerpo lo sabe, el calendario lo confirma. Estamos viviendo el mes de la patria. Que tengo una mañana llena de alegría y de buena onda. Para eso tenemos esta música, paisano, lindo, precioso.
1: Eso, paisano, ¿ah? ¿Eh? Tiene buen hablamiento usted, ¿ah? ¿Eh?

La mañana chilena, la mañana de todos. Son las 8:47. Buenos días, llegó septiembre, por si no lo sabía usted, pues, ¿eh? El mes más lindo de Chile, a celebrar la patria con alegría desde muy temprano, todos los días, desde las 8 con nosotros, ¿ah? ¿Eh? Así que hay que celebrar todos estos días, pues, el mes más lindo, porque después de las fiestas patrias llega la primavera, está el Día del Trabajador de la Radio, así que, oye, estamos en modo 18ero aquí, pues, ¿eh? Que tenga un feliz inicio de jornada en este mes de la patria, ¿ah? ¿Eh? Que suene el reloj, pero que suene al ritmo del tiqui tiqui tiqui tiqui tiqui tiqui tiqui tiqui tiqui tiqui tiqui tiqui, y usted lo apaga y se pega el guaracazo. Oye, un abrazo grande para quienes están con nosotros como cada mañana aquí en la radio chilena, la radio de todos, ¿eh? Oye, le cuento, fíjese que el día está nublado para nuestros amigos que nos siguen vía online, ¿eh? En www.radiochilenadelmaule.cl, ahí nos puede sintonizar online si va viajando, en fin, pues, ¿eh? Así que de una u otra manera nos va a tener presente en la sintonía. Oye, decretan prisión preventiva, fíjese, para conductor que atropelló al fundador del móvil, Rolando Jiménez, ¿eh? Fíjese, la tarde del miércoles pasado el tribunal decretó prisión preventiva para el conductor imputado por el atropello de Rolando Jiménez, expresidente de uno de los fundadores del Movimiento de Integración y Liberación Homosexual, hecho ocurrido en la comuna de Providencia. ¿Por qué estoy dando esta noticia? Porque, fíjese, recibió múltiples fracturas y ya dicen que estaría bien, ¿ah? Y esto fue el martes, fíjese, el martes. Y, ¿sabe? Bueno, las cámaras lo mostraron, se dio a la fuga, el conductor vio que lo atropelló, era un pasaje angosto, etcétera, etcétera, hasta que los vehículos municipales, de seguridad municipal, lo alcanzaron y detuvieron el camión, que era de un chileno, lo manejaba un chileno, no tenía los documentos al día, el camión no tenía los documentos al día, el conductor, así que, bueno, así que nunca, y nunca tuvo licencia a conducir el conductor. Entonces, ¿qué está pasando en este país? La patudez grande, ¿ah? ¿Eh? Porque de repente, a uno que es medianamente normal será como conductor, porque cuando a mí se me iba a vencer la licencia de conducir andaba con ataque porque no encontraba hora. Sin embargo, me decían, oye, ¿qué te preocupáis si no te controlan? Fíjese que yo tuve licencia de conducir por 3 años, no sé. El mismo gallo que está tomando el examen en Maule me dijo, ¿y por qué lo dieron por 3 años? Le dijo, usted me dio por 3 años la otra vez, porque ahora me dieron por 6. ¿Eh? Y resulta que pucha, andaba atacado porque no encontraba, digamos, hora para dar el examen. Pero en esos 3 años nunca me controlaron. Entonces, falta más control en este país, pues, ¿eh? Nunca me controlaron. Y anteriormente, cuando tenía por 6 años, me controlaron como 2 veces en 6 años. Bueno, ahora no sé nada, pues se hace no hay tanto que renueve la licencia. Así que hay 120 días para investigar cómo ocurrieron los hechos, pero el gallo primero tiene 2 agravantes. Primero, nunca había tenido licencia de conducir y andaba manejando un camión, pues imagínense, un camión. Y segundo, él vio que atropelló a la persona y se dio a la fuga. O sea, con eso está más o menos sonado. Mano dura, mano dura. 9 para que sean las 9 en la radio chilena, la radio de todos. Vamos a la música.

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1: Estaba escuchando ese Valchilote, ¡ah, qué precioso! Me hace recordar los viajes al Festival de las Islas de Achao, ¿ah? ¿Eh? Oye, ese olorcito a milcao, a curanto rico, ¿ah? ¿Eh? Y ese salmón directo ahumado, pero allá al sur, ¿ah? ¿Eh? No lo que es en los supermercados. Así que, oye, bonito. Me encanta, me hizo recordar los viajes con los faluchos paulinos allá al Festival de las Islas de Achao. Muy bonito viaje, ¿ah? ¿Eh? 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Tararatán, tarararán. Oye, ¿qué le parece a los sinvergüenzas grandes todavía? En Chile uno no se sorprende todos los días de la sinvergüenzura, vaya, impresionante. Fíjese, falso cuartel policial y pagos por liberaciones antecedentes revelan el rol que habría cumplido el exfiscal Podish en investigación por secuestro. Increíble, ¿eh? La fiscalía indaga una estructura que habría retenido a ciudadanos chinos en Santiago y ha exigido dinero para concretar su salida. Una presunta organización criminal que habría utilizado a funcionarios activos de la PDI y falso detective para secuestrar a ciudadanos chinos quedó al descubierto, ¿eh? Oye, secuestraron a los chinos y decían, los chinos, no sabían quién, ¿a dónde los llevan, po? Decían, ¿qué pasa? ¿Qué pasa, paisano? Así. No, pues eso es un árabe, puñol. ¿Cómo los chinos van a decir, qué pasa, paisano? No, fíjese, falso detective y funcionario activo de la PDI secuestraban a ciudadanos chinos y esto quedó al descubierto tras una investigación de la Fiscalía Supraterritorial que derivó este miércoles en la detención de 6 personas. Y entre ellos, ¿adivine quién? El ex fiscal Vinko Fodish, tan popular en las redes sociales, que aparecía tanto en la televisión, rasgando vestiduras. El fiscal Vinko Fodish de aquellos tiempos era una autoridad, pues. Según los antecedentes de la indagatoria, el grupo habría interceptado a ciudadanos chinos simulando procedimientos policiales. Las víctimas eran trasladadas hasta un inmueble ubicado en el centro de Santiago, que funcionaría como un falso cuartel de la PDI, donde podían permanecer retenidas durante varios días mientras exigían dinero por la liberación. ¿Qué le parece? Fue increíble. En este esquema, y según Megavisión, que tiene la información, la Fiscalía investiga el eventual papel que habría cumplido Fodish en las negociaciones. ¿Qué le parece? Qué tremendo, ¿eh? Qué vergüenza. Bueno, lo que pasa en Chile ya nos sorprende. Son las 9:07 a.m.
2: Oye, ¿y por qué no instalamos un cuartel nosotros, no de la PDI, de la BDI? ¿Eh? Y empezamos a raptar y pedimos billetes y lo pasamos bien para el 18, güey.
1: Pero habría que llegarlo antes del 18, ¿no? ¿Ah? Oye, qué increíble. Ay, en qué han convertido nuestro Chile lindo, ¿ah? Que es la copia feliz del Edén. Date calladito nomás. Vamos a la música.

0: La mañana chilena, la mañana de todos. El solcito no alumbra, pero ya se ve que ha bajado, ha subido un poquito la temperatura, porque las gallinas, las veo a través de la ventana, salieron a pastar. Y eso es una buena señal.
1: Claro, cuando las gallinas salen, quiere decir que no está lloviendo o que no hace tanto frío, porque las gallinas suyas son como gatos de chalet.
0: Ya, hombre, no despertije mi gallina. Oye, Panchito Carreño está con nosotros. Buenos días, Panchito. Dice que está en la segunda vuelta.
2: Don Luis, muy buenos días. ¿Cómo está usted? Espero que se encuentre muy bien, que esté muy bien. Aquí estamos por las callecitas de Talquita, girando como todos los días, completando la segunda vuelta ya acá en la Magisterio de nuevamente. Y vamos a empezar la tercera. Y aquí vamos a ir a tomar desayuno, si Dios quiere. Un abrazo, don Luis. Que tenga buen día usted y la familia. Esperando que se encuentre muy bien, don Abraham. ¿Cómo está, don Abraham? Buen día, don Abraham. Está bueno para las fiestas patrias, don Abraham.
1: Claro, pues paisano.
2: Va a dar feriado, don Abraham, allá fresco, igual que los políticos de aquí, que quieren dar feriado todos los días para los flojos. Tanto feriado para los flojos, eso, para los flojos, ¿no? Yo trabajo. Yo, 17, 18, trabajo. Sábado y domingo yo no trabajo normalmente, así que descansaré el sábado y el domingo, pero yo, que estos políticos quieren dar para todos feriado. Y acostumbrar a la gente más floja todavía. No, yo creo que están equivocados y tienen que trabajar, que es el día 17 no trabaja nadie. Las oficinas, las municipales, todas esas no trabajan. Están con su actividad, entonces qué tanto que vayan a la pega. No, está bien que vayan nomás, que trabajen nomás. Mire qué tanto feriado, los regalones. ¿Qué es esto? Pedí que hay otras leyes más importantes que andar preocupados de dar feriado el 17. Hay problemas de todo, bro. Otra vez la alza en los combustibles. Este gobierno está metiendo las patas hasta el gut. Que tenga buen día, bo, don Abraham, en su país, que festeje también sus fiestas patrias. Un abrazo enorme a Mauricio, a Lelía, a Racita Fernández y a cada uno de los auditores. Que tengan todos un excelente día. Gracias, bendiciones, Panchito. Se me cuidan, cariños.
0: Usted cuídese, ¿ah? ¿Cómo estarán esos hígados con el desayuno a Panchito, ah? Va a pasar por dos choripanes nomás. Ah, tempranito. Oye, sí, oye, don Abraham, ¿tiene que cumplir con la promesa?
1: Sí, cuando vaya a Arabia le voy a traer de regalo un litro de petróleo a Panchito para que abarate los costos aquí, ¿ah?
0: Ojalá, pues, ¿ah? Lo tiene que cumplir, señor. Porque si no cumple, después se nos viene encima el Panchito y quizás, ¿qué nos va a decir ahí, ah?
1: Oye, es que ya es más barato el petróleo, paisano, ¿ah?
0: ¿Cuánto vale el petróleo allá?
1: Bueno, el litro, fíjese, usted lleva un bidón y lo regalan, pues, ¿ah?
0: Ah, mire, ¿ah?
1: Y es como, aquí debería ser igual, cuando uno lleva un bidón, debieran regalar, por ejemplo, el cobre.
0: Ah. Ay, Dios mío, ¿eh? ¿Cómo van a regalar el cobre?
1: Bueno, ¿y cómo nosotros allá en Arabia regalamos el petróleo?
0: No sea mentiroso, señor. ¿Cómo van a regalar el petróleo?
1: Sí, pues ya. Yo tengo un tío que se llama Rahab Dalyanyon y regala el cobre. Y regala el petróleo también. ¿Ah? Porque lleva cobre de aquí, ¿eh? Está comprando cobre usado. incluso tiene una charratería aquí y yo le mando el cobre para allá. Y allá lo regala.
0: Claro.
1: Incluso allá estamos haciendo empanadas de cobre.
0: Ya, oye, déjese de tontera, hombre. Oye, ¿sabes? Estaba mirando por acá los dulces, los chilenitos, ¿ah? Me encantan los chilenitos, ¿ah? Estaba mirando en la televisión, pero ¿sabes lo que me gustaban a mí? Eran los pajaritos dulces, ¿ah? Y le echaban un betún arriba. Es como un pan dulce. Le echaban el betún arriba. Y resulta que, fíjese, cuando mi mamá iba para la cocina y dejaba ahí el betún, yo le sacaba unas dos cucharadas y me las echaba rapidito. Igual me pillaban porque se me quedaban en los bigotes. Cuando uno es cabrón chico, le empiezan a salir en los bigotes. Entonces, no sé, empieza a salir unos bigotes, cuando tiene como 10 años, unos bigotes así bien feos. Ahí en los bigotes se me queda el betún de los pajaritos dulces. Oye, mucha gente que está escuchando debe conocer los pajaritos dulces. Ya se han perdido, sí. ¿Sabe qué? A mí me encantan. Bueno, ya no hace nadie en mi casa. Ya la tradición se perdió. Mi familia se han muerto casi todos. Mi papá y otras personas que estaban ligadas a la familia que hacían este tipo de dulce, ya no están. Pero un día fui a Colbún a comprar pajaritos dulces, ¿eh? A Colbún. Y en Colbún, fíjese, hay unos pajaritos súper ricos, ¿eh? Y estaban esponjosos. Pero se me perdió el teléfono, la niña por la pipa, mierda, no había ido a comprar. Pero los tradicionales pajaritos dulces, los chilenitos y tantas otras cosas que se hacían para el 18, la empanadilla de casa, ahora no la hacen, se compran nomás en los supermercados, ¿eh? Bueno, todo el tiempo pasado dice que fue mejor, pero no es así. Sí, cada tiempo es lindo y hay que vivirlo intensamente, como estamos viviendo la mañana chilena en este día 10 de septiembre del 2026, cuando son las 9:17. Vamos con la alegría de vivir en este día jueves. Vamos hasta las 11 nomás, oye. Ya.

La mañana chilena, la mañana de todos, un día no lindo, pero un día como para ir acumulando alegría para las fiestas patrias. Oiga, si de repente no alcanzamos un buen asado, igual hay que celebrar las fiestas patrias. Por último, disfrute el día festivo en familia, ¿va? Para mí eso es muy valioso, estar en familia, ¿eh? Porque cuando trabaja el dueño de casa, trabaja la dueña de casa, no se encuentran todo el día. Entonces eso tiene un valor agregado cuando hay día festivo, porque sirve para estar más cerca, etcétera, para compartir. A veces uno puede compartir algo chiquitito, un choripán que es tan barato, y con eso estamos al otro lado, ¿eh? Pero bueno, si usted puede más de un choripán, mejor todavía, ¿eh? Pero si no, hay gente que lo está pasando muy mal, de repente hay gente que lo está pasando muy mal, y hay que vivir intensamente el día. Mire, la verdad es que yo le recomiendo que cuando lo están pasando mal, hay que encargarse a Dios, ¿eh? Si usted no cree en Dios, encárguese en quien cree, ¿eh? Porque no tengo por qué obligar que usted tenga que creer en lo que yo creo. Pero siempre hay una esperanza, una puerta de la esperanza. Cuando estás todo cerrado, todo oscuro, siempre hay una puerta de la esperanza que se abre, ¿eh? Cuando a usted se le cierra las puertas, hay una ventana que se abre, ¿eh? Muchas veces usted a lo mejor tiene miedo de quedar sin trabajo. Pucha, claro, los tiempos están difíciles, pero a lo mejor todo lo que pasa es para mejor, ¿eh? Todo lo que pasa es para mejor, siempre, ¿eh? Siempre. Yo le digo por experiencia, ¿eh? De repente lo están hostigando en su trabajo, bueno, usted déjelo en manos de Dios, ¿eh? Porque quien está arriba hoy día, mañana puede estar abajo. La vida es una rueda, ¿eh? La gente está arriba hoy día y no se acuerda que la rueda gira y de repente están en el medio y de repente están abajo, ¿eh? A veces hay abuso de poder porque están arriba, pero después están abajo y uno los ve, pucha, quién los vio y quién los vio. Entonces, la verdad es que usted siempre tiene que estar con ánimo trabajando, con ánimo compartiendo, que de repente los problemas que tenga en el trabajo no se reflejen en su familia, no se reflejen en sus hijos, esos problemas. Entonces, de repente usted dice, pucha, están diciendo que lo vamos a pasar bien para el 18, pero yo estoy mal. Pero hay que vivir el minuto día a día, ¿sabe? Lo que yo le dije hace 30 segundos ya no va a volver porque es pasado. La vida corre tan rápido, para que tenemos más edad que la gente que tiene 30, que tiene 40, que tiene 45, que tiene 50. Pucha, hemos visto cómo la vida se ha ido tan rápido y de repente uno se queda pegado en tonteras. Así que vamos arriba del ánimo, ¿eh? Margarita me está escribiendo también eso, lo mismo, que en realidad, pucha, cómo van a tener ánimo si falta la plata y todo lo demás. Pero la plata no es todo, ¿eh? Hay cosas, la plata ayuda un poco a ser feliz, pero no es todo, ¿eh? De repente hay gente que tiene mucha plata y no tiene la felicidad que usted, que tiene menos, ¿eh? De repente hay gente que tiene mucha plata, que vive un mundo de bills y pap, y de repente se acaba la plata y se les pega el porrazo, ¿eh? Le dan un tremendo porrazo a la vida, ¿eh? Le pegan un porrazo en la vida. Y ahí recién recapacitan y valoran la familia, ¿eh? Porque no se olvide esta frase tan sabia, que decía mi padre. Al final de todo, la familia es lo primero. 9:25. Vamos a la canción.

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1: 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Las 9 de la mañana, con 29 minutos. ¿No necesitas un ejército o maestro? 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
1: 23 minutos faltan para que sean 23 para que sean las 10 de la mañana. Hoy ha pasado rápido la hora para las 10, ¿ah?
2: Casi decimos 23 para las 9, pero ya faltan 23 para las 10, paisanito.
1: Hoy no se olviden de colaborar con nuestro amigo David Núñez, que es kayakista talquino que va al Mundial de Argentina, ¿eh? Eso, va al Mundial de Argentina, ¿eh? Es y resulta que va al Mundial de Argentina, pero no hay plata, ¿no? En el deporte no hay plata, no hay, en la Corporación de Deporte Municipal no hay plata, en el Ministerio del Deporte no hay plata para que compitan los artistas, los deportistas, ¿eh? No hay plata para los artistas, no hay plata para los deportistas, ni nada para ese equipo, ¿eh? Entonces, hay que hacer una rifa, ¿no? Imagínense cuando un deportista debiera estar concentrado, tranquilo, ¿eh? Para poder competir y dejar bien a Chile, bueno, tiene que hacer una rifa, tiene que estar preocupado, juntar billete por billete, moneda por moneda, para poder ir y poder viajar a competir. ¡Qué tremenda! ¡Qué rabia esto! ¿Eh? Fíjense que hay una rifa, una freidora, hay una Biblia, hay torta para 25 personas, hay espejos, hay traje de baño, hay cobertor de verano, hay mantel de mesa, hay hervidores, hay vinos, set de cuidado dental, mantas polar, polar para cama, un horno eléctrico, etcétera, etcétera. Vale 1,000 pesos el numerito. Usted puede, fíjese, comunicarse con el siguiente teléfono: +569 97 95 80 60, +569 97 95 80 60. Y la rifa va a ser el 11 de octubre del 2026, ya no queda nada, queda un mes solamente, y se va a sortear en vivo online a las 20 horas. Oye, qué tremendo esto, que los deportistas tengan que hacer una rifa para poder viajar y representar a Chile. Qué tremendo, qué vergüenza. ¿Dónde está nuestra autoridad aquí? Nada ha cambiado. Esto lo vengo viendo desde hace no sé cuántos periodos presidenciales, ¿eh? De vuelta de la democracia, de todos los periodos presidenciales, desde Elwin, Frei, Lagos, Bachelet, Piñera, Boric y ahora Kast. O sea, la misma historia, no ha cambiado absolutamente nada. Los deportistas que salen a competir representando a nuestra patria tienen que juntar su propia plata para poder compartir. Y después exigimos, oye, los gallos les va mal. ¿Cómo les va a ir bien si se desconcentran, po? ¿Ah? ¿Se ha fijado que a los deportistas que les va bien son deportistas que son hijos de gente que tiene mucha plata? Porque no tienen por qué preocuparse por un pasaje o por las cosas menores, porque los papás tienen para solventar. Pero cuando los deportistas no tienen, tienen las cualidades, tienen las condiciones de ser verdaderos triunfadores, muchas veces los papás no disponen del dinero porque se necesita dinero para competir y para poder figurar dentro de los podios. Así que ayudemos a este amigo, ¿eh? A este kayakista talquino que a punta de esfuerzo, lo conozco desde pequeño, su madre, su familia han luchado y ha salido adelante. Fíjese, ahora está designado para la competencia mundial y para el Panamericano de Maratón en Argentina y está haciendo la rifa para poder ir. Así que una luquita, póngase, ¿eh? Si juntamos una con otra, pucha, yo sé que hay hartos gastos para esta fecha, pero una luquita no significa tanto. Vamos a una canción y ayudemos a los deportistas.

0: La mañana chilena, la mañana de todos. Oye, todos los días en el 91.7 en Talca, 92.1 en Molina, 1090 de la amplitud modulada y 1570 también en online, www.radiochilenadelmaule.cl, o nos puede contactar a través del WhatsApp, que es el más 569-4901-7950. Una mañana nublada, pero no importa, al mal tiempo, buena cara, porque nos estamos preparando para la fiesta patria ya, ¿pues?
1: Claro, tiki, tiki, tiki, tiki, tiki, tiki, tiki, tiki, tiki. Brindo, dijo un carretero.
0: ¿Por qué vamos a brindar?
1: Lo hacemos por un carretero nomás, ¿pues?
0: Ya, pues.
1: Brindo, dijo un carretero, por la rueda de la carreta. Y también brindo por esa rica empanada que prepara la señora Enriqueta.
0: Ah, bien. ¿Eh? Chile verde no igualado, blancas son tus cordilleras. Verdes son tus cementeras de mar y monte rodeado. Bellos lagos que te ha dado el supremo creador. Yo te canto con amor a Chile tan querido. Chile de mi patria. Chile mi querido. Chile encantador. Tor. Ah.
1: Ya se le están olvidando las payas, cabros, ¿ah? ¿Eh?
0: Esas payas eran de los paluchos paulinos, puñón. ¿Eh? 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
1: Linares, Talca y Curicó, coro, coro, coro, coro, coro, coro, coro. Oye, ¿y vamos a ir a elevar volantino? ¿No vamos a ir nada a elevar volantino, paisano? ¡Claro que vamos a ir, señor!
0: ¿Ah? Pero sin ir hilo envidiado. Bueno, nosotros antes elevamos volantino allá en el campo con envidiado. Envidiado. Oye, no, es peligroso, ¿ah? ¿Eh? El hilo envidriado o hilo Abraham también puede ser.
1: ¿Cuál es el hilo Abraham?
0: El hilo curado, pues yo.
1: Siempre que sea curado, pero con un guaracazo de ese de Santa Rosa, la madre del otro día, ¿eh? Ese blanco que está muy bueno, paisano.
0: ¿Eh? ¿En serio? ¿Le gustó? Está rico. Oye, no, ¿sabe? Esto es importante, ¿eh? Y de verdad, está prohibido. Está prohibido por ley usar el vidrio en los hilos, ¿ah? Porque le echan ahí una mezcla. Antes se hacía con cola, no sé, ahora parece que le echan otros productos para envidriar, digamos, el hilo y en las competencias. El problema es el peligro. Ayer, fíjese, estaban haciendo una exhibición en la televisión con hilo envidriado y sabe que, o hilo curado, cortaba una botella. Empezaron a moverlo así, como una sierra en una botella plástica y la cortaba. Así que imagínense en la cara de un niño, en el cuello de una persona, es muy re peligroso. Así que a ustedes que van a ir al Cerro de la Virgen a participar de la fiesta, porque va mucha gente todavía al Cerro de la Virgen y hay un sector donde van a elevar, pucha, tengan cuidado, no usen hilo envidriado, ¿ah? Porque una vez yo estaba en el cerro, cuando se le cortó el cuello a un niño, fue algo terrible, fue muy peligroso y casi murió el niño. Entonces, hoy día ya estamos en el 2026, ya, pues, cabrón, ¿ah? Entiendan, pues si van al cerro, van a un lugar donde estén solos, en un potrero, por ahí a lo mejor podrían usar, pero tampoco es muy recomendable. Pero si van a lugares públicos donde va mucha gente, por favor no usen hilo envidriado. Y ojo también que va a haber mucho control, ¿ah?
1: ¿Usted cree?
0: Sí, pues, ¿ah? Va a haber control, hay que decir para que no lo use, porque hay que decir, sí, usted agáncheme nomás. Ah.
1: Claro, o sea, va a haber mucho control, por lo tanto no hay que usarlo.
0: Ya. Gracias por el apoyo. ¿Ah? Muchas gracias. ¿Ah? Se agradece. Usted tiene que apoyar, me tiene que decir que sí, pues.
1: Sí, va a haber mucho control de el INE, no puede usar hilo envidiado, como dice este caballero. Así que tiene que hacerle caso.
0: Gracias por el apoyo, ¿ah? No, en serio, por favor, si va, mire, hay dos cosas re importantes para las fiestas patrias. Si va a manejar, no beba.
1: No pase la llave, porque si pasa la llave un gallo, se le lleva el auto y se lo roba.
0: ¿No, ya? Pero si va a beber, no maneje, ¿ah? De todas maneras, ¿ah? Y lo otro importante, don Abraham, es el hilo, ¿ah? ¿Eh? No use hilo envidriado para cuánto se llama, para las competencias. Y si va a ir con su familia, le va a dar volantina, van a hacer competencia, hágalo por ahí en un potrero donde no ande nadie. ¿Ah? Así que eso es bueno. Así que hay que ser civilizado.
1: ¿Estamos de acuerdo?
0: Estamos de acuerdo. ¿Estás de acuerdo, don Abraham?
1: Estoy de acuerdo, paisano. Listo. ¿Vamos a la música?
0: Vamos a la música.
2: Ya.

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1: 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Las 9 de la mañana, con 55 minutos. ¿No necesitas un ejército o maestro? 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
1: Estamos ya en zona de recuerdos, porque recordar es vivir. Y tengo a la Rosita Díaz por acá de inmediato. ¿Cómo está, Rosita? ¿Cómo le va a usted? ¿Cómo está?
2: Hola, muy buenos días, don Luis. Espero que haya amanecido bien, don Abraham.
1: Gracias.
2: Y don Elías, señorita Carolina, y a todos los que escuchan esta hermosa radio. Don Luis, una consulta. A don Elías lo tienen castigado, aunque ahora no se escucha. Espero que tengan un lindo día, un fuerte abrazo y bendiciones. Que estén bien. Están muy buenas las payas.
1: Aquí no se castiga a nadie, Rosita. No es nada como usted que anda castigando a todo el mundo hasta don Abraham. Oiga, le cuento, fíjese que, a ver, por acá, tengo a Pato Valdés, que me dice que nos está escuchando, digamos, y no puede mandar audio, ¿eh? Así que un abrazo grande para el Pato, que nos está escuchando también en la radio chilena.
3: ¿Qué te pasó, Pato, que no podés mandar audio, hombre? Que estés mudo, ¿ah? Capaz que hubiera quedado mudo, Capaz que hubiera quedado mudo este cabro del Pato. Le cortaron la lengua, le comieron la lengua los ratoncitos,
1: Oye, a ver, ¿qué es lo que tiene usted?
3: Pues yo tenía unas payas por acá, pues,
1: Unas payas que tienen, ¿payas buenas o payas malas?
3: Payas buenas, señor, buenas, de las buenas.
1: ¿Serán tan buenas como va a tirarla o no?
3: A ver, pero habrá una cortina en el estudio como la que tenía el pajarito el otro día de las payas,
1: Déjale, ¿eh? Ahí. Con ahorro, vamos a payar aquí, ¿eh? A ver qué es lo que dice.
3: En tal que empieza la fiesta, con cueca, vino y empanada. Si usted escucha la radio chilena, ya tiene la mañana arreglada. ¡Éjale! Por el centro de Talca está la gente contenta. Unos buscan una fonda y otros que le paguen la cuenta. Brindo por mi lindo Talca, por sus calles y su gente, y también por los auditores que nos escuchan diariamente. Diariamente, y sí, como dijo la señora bonita, nos escucha tanta gente, incluso de repente aparece la Rosita. Y la Rosita, y sí, como dijo don José, creo que una arañita para tejer a crochet. Para coser a crochet, ay sí.
1: ¿Cómo para coser?
3: Para tejer a crochet, ay sí. Me lo dijo una señorita cuando quiera manteles lindo, vaya donde la Rosita. Donde la Rosita, ay sí. Que venga una próxima canción por toda la publicidad que le estoy pasando. Que me dé una comisión.
1: Oye, qué fresco, señor. Viva Chile, viva América. Estamos esperando la fiesta patria con alegría con don Abraham aquí, Son las 10:09. La Olguita Valenzuela está con nosotros. Dice, buenos días, amigos. Que tengan un lindo día, Que tengan un lindo día. Gracias, Olguita, a usted también, junto a su esposo, que tenga un lindo día y que lo disfrute, ¿Qué estará cocinando hoy día la Olguita? ¿Sabrá hacer pajaritos dulces la Olguita? Los famosos pajaritos dulces. Le vamos a preguntarle por aquí. Olguita, ¿sabe hacer pajaritos dulces usted o no? Es un pancito dulce y le echan betún arriba.
3: O sea, ¿betún Virginia?
1: No, señor. Es una cosita dulcecita que se bate primero así. Y es el que yo le robaba a mi mamá y me quedan todos los bigotes. Blanco. A ver, la Olguita seguramente debe saber cuáles son los pajaritos dulces. Porque la gente se ríe. Mucha gente no sabe que existen los pajaritos dulces así. En otros lados se llamarán de otra forma. Pero los pajaritos dulces son tan tradicionales, tan ricos, que son inolvidables para quienes vivimos esa época. 18 de septiembre, pajaritos dulces. Calentito el día 17, el 18, el 19, 20, se extendía la rama durante como hasta el 23. Bueno, ahí uno se quebraba varios dientes al comerlo el 23. Ya estaban duros. A ver, la Olguita, ¿qué es lo que dice la Olguita por acá? ¿Ah? A ver, Olguita, cuéntenos. A ver, ¿será de los pajaritos dulces o no?
4: Buenos días, Luchito, ¿cómo estás? Ayer no lo saludé porque andaba en la capital. Andaba en control de la visión con mi viejo. Hoy día tengo mucho que hacer. Tengo invitada a mis compañeras, como 8 vienen. Les tengo empanaditas de pollo con cibulé, choclito. Les tengo ceviche, les voy a hacer un costillar, chancho en piedra y tortilla. ¿Qué les parece? Con eso las voy a esperar en la tarde, después de su salida de trabajo. Así que aquí a disfrutar con mis compañeras.
1: Veo que están cuidando el colesterol,
3: ¿eh? Oiga, ¿y hay alguna de las compañeras que sea soltera y que sea buena?
1: Ya, va. Igual que el otro, ya. Y yo le había preguntado si tenía. Ah, y terremoto también, dice la Olguita. ¿Ah?
3: ¿Y silla en callo?
1: También. Ah. Yo le había preguntado a la Olguita si conocía a los pajaritos dulces. Oye, que me responda con un audio, pues, si los conoce o no los conoce, ¿va? Que mucha gente ya se ha perdido esa tradición. Oye, son las 10:12. Vamos a la música mientras la Olguita nos responde.
5: Que yo sepa pronto.

0: Estamos recordando a esta hora en la radio chilena, la radio de todos, cuando son las 10 de la mañana con 15 minutos. No se olvide que hoy día vamos hasta las 11 nomás, pues. Por aquí, a ver qué nos dice la Olguita de los pajaritos dulces. Le preguntamos si ella sabía o conocía los pajaritos dulces. A ver qué nos dice, porque mucha gente que nos está escuchando a lo mejor conoce los pajaritos dulces, o cómo se preparan. A ver, Olguita, ¿qué dice? Ya, Polguita, no me dejes solo, Polguita.
1: Luchito, conozco los pajaritos, pero no los sé hacer, la verdad.
0: Yo también conozco los pajaritos que andan volando aquí. Pero estoy hablando de los pajaritos. Oye, ¿cómo se ha perdido la tradición en Chile, ah? Ya, es que raro que la Olguita no sepa, porque prepara de todo, ¿ah? Pero que no sepa preparar los pajaritos dulces. Qué impresionante, se ha perdido la tradición de los pajaritos dulces en Chile, ¿ah? Así que estamos mal. Como así al Guatón Bravo, ¿ah? Claro, porque imagínense la novedad del otro día, la gente que vio y que lo llamó, que decía el motero que está, había aparecido, que era tan tradicional en nuestro país, pues en las calles siempre el motero, ¿ah? O el que vendía castañas, pues, bote mey, pelado el mey y calentito. Y ahora ya no prácticamente en Talca queda uno, ¿ah? Y cuando desaparezca eso, ¿qué va a pasar? Se va a ir la tradición. Pues lo mismo ha pasado con los pajaritos dulces tan tradicionales para las fiestas patrias, por lo menos en Longaví, ¿ah? Y ¿sabe dónde todavía están vigentes los pajaritos dulces? En el sur de Chile, en las ferias costumbristas mapuche, siempre hay pajaritos dulces, ¿ah? Yo por eso cuando viajo al sur en el verano, porque me gusta el sur, voy a las ferias costumbristas, ahí siempre encuentro pajaritos dulces, ¿ah? Que son muy ricos. Son como pancitos dulces, pero con un betún arriba, ¿eh? Betún Virginia. Ya, le dio por la chica, ya. No, hombre, ¿cómo hacer con betún Virginia? Betún Virginia. Una pasadita y basta, ¿eh? Una pasadita y basta y nada más, ¿eh? Betún Virginia. Taran, tan, tan, tan, tarata. A ver, la Rosita Díaz parece que dio con los pajaritos dulces. A ver, Rosita. Betún Virginia.
2: La receta que me dejó mi madre de los pajaritos dulces se hace con harina, huevo, un poco de manteca o mantequilla, un poquito de levadura y leche y un poco de azúcar. Se revuelve todo eso, la masa se deja reposar, se hacen los pajaritos y después te lo coloca al horno y ya cuando se empiecen a dorar se le echa merengue. Así lo hacía mi mamá y yo aprendí a hacerlo igual como ella.
0: Así son los pajaritos dulces, por Rosita. ¿Y usted no hace pajaritos dulces o ya perdió la tradición, ¿eh? Mire, la Rosita tenía la tradición, pero casi se lo olvida el azúcar. O si no, lo decía pajaritos, no, pero había sido pajaritos dulces, ¿eh? Así que, oye, qué increíble, ¿eh? Las tradiciones de nuestra patria. Oye, a ver, por aquí la Vale dice, hola amiguito, son lo máximo los pajaritos, se coloca encima un merengue, eso, merengue, ¿ah? Para eso hay que tirarle un disco de Juan Luis Guerra, ahora. Y se decora con mostacilla, con mostacilla. No, yo no los conocía con mostacilla, los conocía con merengue nomás, pues. Y ese se me ha ido el nombre, pues. Mi mamá tenía un merengue preparado ahí en una guidinera, decía mi abuela, en la guidinera, ¿ah? En la guidinera. Mi abuela decía, oye, tengo una guidinera grande, ¿ah? Y resulta que ahí tenía el ¿cómo se llama? El merengue, y mi mamá iba para la cocina, porque lo hacía arriba del comedor, ahí llenaba los pajaritos, y resulta que yo le pasé dos cucharadas de merengue, mierda. No alcanzaba a limpiar con la manga. O me queda manchada la manga que me pillaba, o me queda en los bigotes el merengue, ¿eh? Como tenía como 10 años. Así que los pajaritos dulces, ricos, ¿eh? A ver, la Leito Garrido dice, buenos días, don Luis. Los pajaritos o pan de huevo, manteca de cerdo, leche, harina, rallar naranja, azúcar, una pizca de canela y merengue con rallado de, me colocó limón, ¿eh? Limón. Mire, hay otra fórmula de los pajaritos dulces, es muy re rico eso, ¿ah? dice. La Vale, gracias, Vale. Dice, por si acaso vaya a ser, para que venga por una bolsita, te aviso. Gracias, Vale. Vive ahí mismo, no te has cambiado. La Vale, una gran amiga del tiempo de la clínica del Maule. A ver, por acá, vamos a ver qué dice. A ver, la Marcelita Lillo. A ver, ¿qué dice la Marcelita Lillo por acá? Ya. Dice así. A ver, Marcelita.
3: Hola, hola, don Luis. Buenos días, don Elías. Yo todavía hago los pajaritos dulces. Sí, queda muy rico. Uno los baña con un poquito de merengue por decir y le pone unas mostacillas arriba. Si mal no recuerdo, el año pasado le puse una estrellita relacionada con el 18 de septiembre.
0: Qué bueno, ¿eh? Mire, ella se refiere, me dice que se refiere a los colores de la bandera,
3: Y quedaron muy ricos, muy ricos, muy ricos mis pajaritos, don Luis. Saludos.
0: Saludos, Marcelita Lillo. Qué rico que haya gente que todavía hace pajaritos dulces, oiga. Me da como pena porque mi mamá, fíjese, era la que preparaba los pajaritos dulces con la señora Zoila, una señora que vivía en la casa de nosotros. Oye, y era tradicional, pues llegaba el 18 y lo que más me gustaba a mí, aparte era guaraquearme a las ramas, no, como 10 años, lo que más me gustaba eran los pajaritos dulces, con ese merengue tan rico. Oye, hay tantas formas de prepararlo, pero todos son exquisitos. Vamos a la música, 10:22. Recordando, porque recordar es vivir.

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1: 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Las 10 de la mañana, con 26 minutos. ¿No necesitas un ejército, maestro? 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
1: Estamos recordando a esta hora, ¡viva Chile! ¡Viva América! Saludo a todos quienes están en la sintonía cada día con nosotros. No se ha despejado completamente, pero algunos rayitos de sol pasan y eso nos alegra el corazón cada día. Estamos viviendo esta etapa de septiembre, estamos esperando las fiestas patrias aquí en la radio chilena, la radio de todos, generando vínculos más cálidos en la región del Maule. 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Dicen que no caben dos en un cajón. Hagamos la prueba con uno de Constitución. La vergüenza lo dio, ¿eh? Dicen que no cabe. Han cantado tantas, esa es una cirilla.
2: Oye, ¿y por qué no hacemos unas payas, oiga? Hagamos las payas, pues. Tenemos payas por aquí.
1: Ya, pues. ¡Viva Chile! ¡Viva el Maule! ¡Viva toda la región! Y que nunca falte una empanada para alegrar el corazón, miércoles.
2: ¡Éjale! Me fui a comer una empanada y me quedé medio complicado, porque después de la primera me moví cuatro al otro lado.
1: Ah. En Talca hay buenos guasos, buenas cuecas y tradición, pero el que baila tres cuecas se cansa tanto que mañana pide la jubilación.
2: Brindo por la radio chilena, que le acompaña con cariño a la dueña de casa, al trabajador y también al que duerme hasta altas 12, ¿no?
1: ¿Cómo eso? Arregla, pues. Arregla, mire. Brindo por la radio chilena que acompaña con cariño a la dueña de casa, al trabajador y también a los niños. Ahí está, señor.
2: Tengo un caballo alazán que baila cueca en Talca, pero cuando escucha la cueca se lo olvida hasta la marcha.
1: ¿Y a dónde sacó esa lecera? Ah, bueno, los caballos tienen marcha, ¿no? ¿Ah?
2: Por el centro de Talca se escucha una gran canción en la cueca de septiembre y el grito de algún guatón. Brindo por los colectiveros, por taxistas y trabajadores que escuchan radio chilena y conocen todos los rumores.
1: Y copuchas también, ¿ah?
2: Septiembre llegó a Talca con bandera y alegría, pero cuidado con el asado que engorda de noche y día.
1: Pero escucha, qué rico, señor, ¿ah?
2: Brindo por mi patria hermosa, por Talca y sus tradiciones, y por todos los auditores que nos mandan saludos y a veces piden canciones.
1: Ah, bien, ¿eh? Oye, faltan 22 para que sean las 11. No se olviden que vamos hasta las 11 nomás, ¿eh? Ya, vamos a la música. Hasta aquí nomás las payas van a orar, ¿eh?

0: Estamos recordando a esta hora. Saludos a Pablito y la Mati, que nos escuchan todos los días ahí, ¿ah?
1: Saludos a Pablito y la Mafia. Pablito tiene una gracia que a todos hace reír, pero cuando llega la Mati se tiene que comportar y fingir que se porta bien.
0: ¿Ah? Así que un saludo grande para Pablito y también para la Mati, ¿ah? Pablito Ayala Carrasco y la Mati Carrasco, su mamá. Así que un abrazo grande para ella. Oye, también para el profe, ¿ah? El profe y don Antonio Flores también. Un abrazo grande que nos escucha todos los días, ¿ah? Saludos para la Isita y para la Juanita también, ¿ah? La Juanita Isa. Un abrazo grande. Juanita Patricia, ¿ah? Claro. Así que las dos se llaman Patricia las mellizas. Así que un abrazo grande para ellas, ¿ah? Un abrazo también para una amiga que la quiero mucho yo, que es Marcela, que nos escucha todos los días en San Clemente. Marcelita, un abrazo grande para ti. Y en San Clemente nos escucha en el Almacén Santa Laura.
1: Claro, ahí es el Almacén Santa Laura, donde compran todas las cauras.
0: ¿Ah? Un abrazo grande, ¿eh? Para, oye, a ver la Olguita, ¿qué pasa, Olguita? A ver, ¿qué es lo que dice la Olguita? A ver, ¿qué? Ah, a ver, vamos a la brindo, que dijo la Olguita. Mire la Olguita, está de brindadora, ¿ah? A ver qué dice.
2: Brindo por la chicha, brindo por la empanada, brindo por Luchito. Ay, qué bueno que está.
1: Ay, qué bueno que está. Como dijo la Olguita, como lo dijo de repente, parece que la Olguita va a tener que comprarse lente. Se va a tener que comprar lente y sí. Me lo dijo don Timoteo. Porque cuando lo vea con lente, a ver cómo está de feo.
0: Está de feo y sí. Me lo dijo el Tomoso. Parece que usted se está volviendo también envidioso.
1: ¿Ah? Envidiosa y sí. Me lo dijo don Simón. Antes de estar hablándole cera, ¿por qué no vamos a otra canción?
0: Vamos a otra canción, puñón. Vamos a otra canción. Ya. Y ahí está.

0: Recordando, qué lindo canta Roberto Carlos, ¿ah?
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0: Oye, faltan 12 minutos para que sean las 11 de la mañana. Ha pasado rápido la hora. Se levantó una leve brisa. Bueno, está rico para el volantines y chonchonas también, ¿ah? Oye, cuando uno de cabros chicos del diario hacían las chonchonas, las más grandes y las más chicas de la hoja de cuadernos. Así que los cuadernos pasaban susto en ese tiempo. Y la mamá decía, oye, tan poca hoja que te quedan del cuaderno, déjame hacer chonchona. Acá le llaman carcocha también, ¿ah? Carcocha y chonchona, ¿ah? Era como el volantín de los pobres, ¿ah? Así que, pues yo no tenía que correr con ella, así que era maravilloso esos tiempos, ¿ah? Bueno, ahora hasta volantines plásticos hay, ¿ah?
2: Ahora hay volantines chinos, ¿ah? Pero los mejores volantines paisanos, ¿sabe cuáles son?
0: ¿Cuáles son los mejores volantines?
2: Los que hace el hijo de la Olguita, ¿pa? Él trabaja todo el año para hacer miles y miles de volantines, ¿ah? Y son los mejores volantines que hacen y que hay en Talca. Los que no se caen nunca, ¿ah? Hasta con poco viento se levanta, ¿ah? Usted sopla así y sale volando el volantín, ¿ah?
0: En serio, el hijo de la Olguita es uno de los fabricantes volantines más importantes de Talca. Oye, vamos a una canción. La última, pero antes quiero recordar lo siguiente, no se olvide que estamos apoyando a este joven que practica este deporte acuático, el kayak, y que por supuesto va a viajar al Mundial de Argentina y también a una maratón que hay en Argentina, en Gualeguaychú, ¿eh? Hay un sorteo, una rifa de beneficio de esto porque hay que juntar platita para viajar. Esta rifa va a ser en el mes de octubre, para que usted tiene tiempo de colaborar, pero si puede hacerlo ahora, vale Luquita el número. El 11 de octubre se va a realizar vía online a las 20 horas. Y además, fíjese, usted puede depositar en el Banco Estado Cuenta RUT de David Núñez 2344-0415-6 o puede llamar al teléfono más 569-97-8060. Colaboremos con David Núñez, ¿ah? Hay que apoyar a los deportistas, ya que los gente del deporte a nivel local y a nivel regional y nacional no lo hacen, la gente puede apoyarlo para que representen a nuestro país. Vamos a la última canción.

Y nos vamos, rapidito nos vamos. Elías Mena en la puesta en el aire. Mauricio Gallego, sonomontaje técnico. Carolina Fernández, Don Abrán y un amigo, Luis Sebastián Bielma. Todo un equipo le dice gracias. Mañana a las 8 nos encontramos nuevamente aquí en la radio chilena con Ahorro Coop, Linares, Talca y Curicó, y con ese crédito para nuestro amigo de Ipreca o Capredena. Que les vaya bien, ¿eh? Ya viene el programa Camino de Esperanza de la Fundación Crate. Que estén muy bien. Chao.

0: 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Las 10 de la mañana, 46 minutos. ¿No necesitas un ejército, maestro? 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

0: Hermanos y hermanas, bienvenido a este encuentro con el Señor. Rezamos por quienes han partido a la casa del Padre. Mariana del Carmen Muñoz Rojas, Armando Arriagada González, Catalina Arces, Eterlina del Carmen Alcalá Padilla, Marina del Carmen Medel Hernández, Roberto Antonio Salas Leiva, Carmen Aravena Bueno, José Ibarra Ruiz, Julio Héctor y María Eugenia Hernández Bravo, Victoria Chavarría Medel, Graciela Bañales, Emilio Hernández Palavecino, Ana Julia Bravo Gijón, Verónica y Lucy Chavarría Medel, Sandra Hernández Aliste, Cristina Leiva Herrera, Manuel Ricardo Garcés Gutiérrez, Nelly Quinteros González, Etelvina Becerra. Por ella roguemos al Señor. Los invito a que nos pongamos de pie para que recemos la oración del ángel. El ángel del Señor anunció a María.
1: Y concibió por obra y gracia del Espíritu Santo.
0: Dios te salve María, llena eres de gracia, el Señor es contigo. Bendita eres entre todas las mujeres y bendito es el fruto de tu vientre, Jesús.
1: Santa María, Madre de Dios, ruega por nosotros pecadores, ahora y en la hora de nuestra muerte. Amén.
0: He aquí la esclava del Señor.
1: Hágase en mí según tu palabra.
0: Dios te salve, María, llena eres de gracia, el Señor es contigo. Bendita eres entre todas las mujeres y bendito es el fruto de tu vientre, Jesús.
1: Santa María, Madre de Dios, ruega por nosotros pecadores, ahora y en la hora de nuestra muerte. Amén.
0: Y el Verbo de Dios se hizo carne.
1: Y habitó entre nosotros.
0: Dios te salve María, llena eres de gracia, el Señor es contigo. Bendita eres entre todas las mujeres y bendito es el fruto de tu vientre, Jesús.
1: Santa María, Madre de Dios, ruega por nosotros pecadores, ahora y en la hora de nuestra muerte. Amén.
0: Ruega por nosotros, Santa Madre de Dios.
1: Dignos de alcanzar las promesas de nuestro Señor Jesucristo.
0: Te suplicamos, Señor, que derrames tu gracia en nuestros corazones, para que, habiendo conocido por el anuncio del ángel la encarnación de tu Hijo y por su pasión y su cruz, seamos conducidos a la gloria de su resurrección. Te lo pedimos por Cristo nuestro Señor.
1: Amén.

0: En el nombre del Padre, y del Hijo, y del Espíritu Santo. Amén. La gracia de nuestro Señor Jesucristo, el amor del Padre y la comunión del Espíritu Santo esté con cada uno de ustedes.
1: Y con su Espíritu.
0: Celebramos esta misa votiva a San Ezequiel Moreno, patrono de los enfermos de cáncer. Queremos unirnos a tantas personas que sufren esta dura enfermedad, por los que están haciendo un tratamiento en este momento, por los que están más graves, sus familias, por las damas de verde que ayudan también en el hospital, a los que padecen este mal, que el Señor las bendiga en su servicio. Vamos a pedir al Señor que, comenzando la misa, podamos recordar el cariño, la misericordia de Dios, que nos sostiene y que nos perdona. Purifiquemos nuestra vida con la misericordia de Dios.

0: Dios Todopoderoso tenga misericordia de nosotros, perdone todos nuestros pecados y nos lleve a la vida eterna.
1: Amén. Amén.
0: Oremos. Dios nuestro, que has dado a tu iglesia un modelo de pastor bueno en San Ezequiel Moreno, concédenos, por su intercesión, poder descansar para siempre en las verdes praderas de tu reino. Por nuestro Señor Jesucristo, tu Hijo, que vive y reina contigo en la unidad del Espíritu Santo y Dios, por los siglos de los siglos. Amén. Tenga la bondad de tomar asiento para escuchar la palabra de Dios.

0: Lectura de la primera carta del apóstol San Pablo a los cristianos de Corinto. Hermanos, con respecto a la carne sacrificada a los ídolos, todos tenemos el conocimiento debido. Ya lo sabemos, pero el conocimiento llena de orgullo, mientras que el amor edifica. Sabemos bien que los ídolos no son nada en el mundo y que no hay más que un solo Dios. Es verdad que algunos son considerados dioses en el cielo o en la tierra. De hecho, hay una santidad de dioses y una cantidad de señores. Pero para nosotros no hay más que un solo Dios, el Padre, de quien todo procede y a quien nosotros estamos destinados. Y un solo Señor, Jesucristo, por quien todo existe y por quien nosotros existimos. Sin embargo, no todos tienen este conocimiento. Algunos, habituados hasta hace poco a la idolatría, comen la carne sacrificada a los ídolos como si fuera sagrada, y su conciencia, que es débil, queda manchada. Ciertamente, no es un alimento lo que nos acerca a Dios. Ni por dejar de comer somos menos, ni por comer somos más. Pero tengan cuidado que el uso de esta libertad no sea ocasión de caída para el débil. Si alguien te ve a ti, que sabes cómo se debe obrar, sentado a la mesa en un templo pagano, ¿no se sentirá autorizado a causa de la debilidad de conciencia a comer lo que ha sido sacrificado a los ídolos? Y así, tú, que tienes el debido conocimiento, haces parecer al débil ese hermano por el que murió Cristo. Pecando de esa manera contra sus hermanos e hiriendo su conciencia, que es débil, ustedes pecan contra Cristo. Por lo tanto, si un alimento es ocasión de caída para mi hermano, nunca probaré carne, a fin de evitar su caída. Palabra de Dios.
1: Alabamos, Señor.
2: Repetimos todos. Llévame por el camino eterno, Señor.

Señor, tú me sondeas y me conoces. Tú sabes si me siento o me levanto. De lejos percibes lo que pienso. Te das cuenta si camino o si descanso. Y todos mis pasos te son familiares.

Tú creaste mis entrañas, me plasmaste en el seno de mi madre. Te doy gracias porque fui formado de manera tan admirable. ¡Qué maravillosas son tus obras!

Sondéame, Dios mío, y penetra mi interior. Examíname y conoce lo que pienso. Observa si estoy en un camino falso y llévame por el camino eterno.

0: El Señor esté con ustedes.
1: Y con su espíritu.
0: Evangelio de nuestro Señor Jesucristo, según San Lucas.
2: Señor.
0: Jesús dijo a sus discípulos: yo les digo a ustedes que me escuchan, amen a sus enemigos, hagan el bien a los que los odian, bendigan a los que los maldicen, rueguen por los que los difaman. Al que te pegue en una mejilla, preséntale también la otra. Al que te quite el manto, no le niegues la túnica. Dale a todo el que te pida, y al que tome lo tuyo, no se lo reclames. Hagan por los demás lo que quieren que los hombres hagan por ustedes. Si aman a aquellos que los aman, ¿qué mérito tienen? Porque hasta los pecadores aman a aquellos que los aman. Si hacen el bien a aquellos que los hacen a ustedes, ¿qué mérito tienen? Eso lo hacen también los pecadores. Y se prestan a aquellos de quienes esperan recibir, ¿qué mérito tienen? También los pecadores prestan a los pecadores para recibir de ellos lo mismo. Amen a sus enemigos, hagan el bien y presten sin esperar nada en cambio. Entonces la recompensa de ustedes será grande y serán hijos del Altísimo, porque Él es bueno con los desagradecidos y los malos. Sean misericordiosos, como el Padre de ustedes es misericordioso. Palabra del Señor.
3: Gloria a ti, Señor Jesús.

0: Tenga la bondad de permanecer en tu momento. Para poder comprender mejor la palabra de hoy, hay que recordar la cultura, la visión que tenía del mundo San Lucas, el que cree el Evangelio. Lucas se convierte al cristianismo, pero era y provenía del mundo griego. Y el mundo griego estaba muy lejos de lo que el Evangelio de hoy dice, de amar a los enemigos. Hasta los dioses griegos reclamaban venganza cuando podían. El mundo de la época, siempre cuando podía, una persona se vengaba de la otra. Y también los judíos miraban con recelo y con odio a los que no eran de su pueblo. El odio entonces imperaba. Y Lucas vio que en esa comunidad que iba surgiendo se vivía de una forma distinta, teniendo presente esta palabra de hoy, la misericordia, la compasión. Y Lucas se convierte, ve algo distinto al mundo de su época, ve algo distinto a lo que por tantos siglos se había pensado en las divinidades, que se vengaban y que se odiaban unos a otros si alguien le hacía un mal al otro. En cambio aquí vi algo muy diferente. Ve la misericordia de Dios. Y el Evangelio de Lucas se caracteriza porque habla de la misericordia. Todo el Evangelio está impregnado de esta cualidad de Dios, la misericordia. ¿Por qué? Porque incluso la misericordia de Dios se ve con los desagradecidos y los malos, como dice casi al terminar este pedazo de Evangelio de Lucas. Pero la traducción queda corta. Aquí dice: Él es bueno, el Altísimo es bueno con los desagradecidos y con los malos. En realidad, la traducción debería ser: es cariñoso, mucho más que el término bueno, porque Dios es mucho más que simplemente bueno. Es cariñoso incluso con los que no están con Él, incluso con los que lo rechazan. Debemos recordar que hasta el final de la vida de Jesús en el Calvario, el Señor que estaba muriendo ahí con tanto dolor, tiene compasión de sus verdugos. Y eso es lo que en primer lugar transmite en su propia vida el Señor. No es solo de palabra. Hoy día hemos escuchado esta palabra, la podemos retener en nuestra conciencia, pero hay que llevarla al corazón, porque no sacamos nada con dejar nuestra mente. Tenemos que hacer este pequeño pero largo recorrido de llevarla de la cabeza al corazón. Pueden ser unos centímetros en nuestro cuerpo, pero puede ser una distancia enorme para poder vivirla. Vivamos de esta palabra. Imiten al Padre que está en el cielo. Nos dice el Señor, así como imitamos y tenemos las cualidades del papá, de la mamá, debemos imitar a Dios Padre, que es cariñoso con todos nosotros, incluso con los desagradecidos y con los malos. Hoy día celebramos a este Dios misericordioso, a este Dios que se hace presente en el sacramento de la Eucaristía y se hace presente porque necesitamos de Él. No somos justos con la justicia de amor que prima en la justicia el amor. No somos dignos también, como decimos antes de comulgar, que entre nuestra vida, nuestra casa. Pero el Señor, con su palabra, da vida, renueva la creación y con su palabra también perdona, purifica, levanta. Hoy día con esa palabra queremos quedarnos en este día en que tenemos presente especialmente a los enfermos de cáncer. Que recordemos que el Señor es cariñoso. A veces el dolor nos afecta y nos alejamos de Él. A veces el dolor nos impide ver el cariño de Dios. Que el dolor, la enfermedad, las dificultades no nos impidan reconocer a este Dios compasivo y misericordioso, que quiere el bien para nosotros, que quiere que seamos felices, como nos decía el Evangelio de ayer. Hoy día, recordando el cariño de Dios, el Señor con esto nos alegra. Nos alegra el corazón, pero nos pide algo más que simplemente alegrarnos el corazón, que podamos alegrar la vida de los demás, tratando de vivir de esta manera. Una buena mamá, pensando en las damas de verde que están aquí presentes, incluso cuando un hijo se porta mal con ellas, lo siguen queriendo. Cuando a veces es atrevido un hijo, la mamá sufre, pero lo sigue queriendo. ¿Por qué? Porque hace presente esto que nos decía el Evangelio. Pone la otra mejilla, aunque le duela. Al Señor también le duele. Y por eso queremos que sufra lo menos posible con nosotros, sus hijos descarriados que muchas veces somos. Volvamos al Señor a experimentar su cariño y alcanzaremos la vida. Imitemos al Señor y estaremos acumulando un tesoro grande para el cielo. Al Señor sea siempre el poder, el honor y la gloria por los siglos de los siglos. Amén. Nos ponemos de pie para hacer oración. Presentemos la oración de toda la Iglesia. Que el Señor bendiga al Papa, sus intenciones, sus necesidades, para que como pueblo de Dios, como hijos de Dios, podamos hacer presente en medio del mundo la misericordia y el cariño de Dios. Roguemos al Señor.
1: Escúchanos, Señor, te rogamos.
0: Presentemos en este jueves eucarístico y sacerdotal vocaciones a la vida sacerdotal por Cristóbal y sus compañeros que recibirán el alba este domingo, por los seminaristas, por los consagrados, por los que pasan por momentos de dificultad, de crisis. Roguemos al Señor.
1: Escúchanos, Señor, te rogamos.
0: Presentemos a nuestro país en este mes patrio. Que el Señor bendiga a todos los servidores públicos, autoridades, a todos los que tienen un servicio, que lo hagan con generosidad al modo de Dios, especialmente por las damas de verde que nos acompañan en esta misa. Roguemos al Señor.
1: Escúchanos, Señor, te rogamos.
0: Presentemos la oración, la necesidad de cada uno de los que están a la distancia, unidos en la Eucaristía, y de todos los que estamos aquí presentes en torno al altar. Dejemos este momento.

0: Ángeles Espinosa, María Dubíges Salas, Matrimonio Garrido Jiménez, Sergio Jofré Morales, Roxana Ávila, Carla Aguirre, Nelson y Karina, Lali Flores, Mónica Lara, Juan Chamalí, Mónica Lara, Adriana Nieves Mesa Suárez, Jimena López Sepúlveda, Luis Maldonado Quirós, Pilar Hernández, María Alicia Sepúlveda, Juan Pablo Olivares Rodríguez, Alberto Pino González, Gustavo Méndez Sevilla, César Villar, Juan Humansor, Silvia Herrera, Germán Muñoz, Eugenio Comerati, Christopher Alonso Peralta, María Cecilia Lara Rebeco, Nancy Verónica Suazo Ponce, Francisco Estrada Ludueña, Óscar Carrasco, Evelyn Avendaño Fuentes, Raida Valentina Gutiérrez Castillo, María Aravena, Sergio Rosales Gutiérrez, María Elena Crespillo Vázquez, Luis Edgardo Medina Rojas, Mandy Basualto Cordero, Leonora Amanda Vázquez Rojas, María del Carmen y su hijo, Marcela Leal Canales, Joaquín Alonso Hernández Salgado, María Lucero Ormazábal, Alejandra Andrea González Morales, María Teresa Silva, Sebastián Lizana, Mabel Valenzuela Sura, Paola Torres Aburto, Andrés Vergara López, Luz Avendaño Jiménez, María Inés Roduay Salazar, Marcela González Farías, Carmen Ramos Pando, Maritza Adame Muñoz, Magali Miranda, hermana de la Cruz Díaz Valenzuela. Por todos ellos, por los que están más graves, por sus familias, roguemos al Señor.
1: Escúchanos, Señor, te rogamos.
0: Por nuestros hermanos fallecidos, Ana María Ortez Galleguillos, Manuel Ricardo Garcés Gutiérrez, por los aniversarios de Armando Arriagada González, Nelly Quinteros González y Edelvina Becerra en su 28º aniversario. Por los nacidos y las almas benditas del purgatorio, roguemos al Señor.
1: Escúchanos, Señor, te rogamos.
0: Acoge, Padre bueno y misericordioso, nuestra plegaria. Te la presentamos por medio de tu Hijo, Jesucristo y Señor nuestro. Amén. Amén. Tomen asiento, preparemos el altar, ofrezcamos la vida, lo hacemos con el canto.

0: Oren para que este sacrificio mío de ustedes sea agradable a Dios Padre Todopoderoso.
1: El Señor reciba de tus manos este sacrificio para la alabanza de Dios en su nombre, para nuestro bien y de toda su santa iglesia.
0: Recibe, Señor, este sacrificio de tu pueblo para que los dones ofrecidos a ti en honor de San Ezequiel Moreno sean para nosotros salvación eterna. Por Jesucristo nuestro Señor.
1: Amén.
0: El Señor esté con ustedes.
1: Y con su espíritu.
0: Levantemos el corazón.
1: Lo tenemos levantado hacia el Señor.
0: Demos gracias.

0: gracias al Señor nuestro Dios.
1: Es justo y necesario.
0: En verdad, es justo y necesario, es nuestro deber y salvación darte gracias, siempre y en todo lugar, Padre misericordioso y Dios fiel, porque nos diste como Señor y Redentor nuestro a tu Hijo Jesucristo. Él siempre se mostró misericordioso con los pequeños y los pobres, con los enfermos y los pecadores, y se hizo cercano a los oprimidos y afligidos. Él anunció al mundo con palabras y obras que tú eres Padre y que cuidas de todos tus hijos. Por eso, con los ángeles y todos los santos, te alabamos, te bendecimos y cantamos sin cesar el himno de tu gloria.

Santo eres en verdad y digno de gloria, Dios que amas a los hombres, que siempre estás con ellos en el camino de la vida. Bendito es en verdad tu Hijo, que está presente en medio de nosotros cuando somos congregados por su amor. Y como hizo en otro tiempo con sus discípulos, nos explica las Escrituras y parte para nosotros el pan. Por eso te rogamos, Padre misericordioso, que envíes tu Espíritu Santo para que santifique estos dones de pan y vino, de manera que se conviertan para nosotros en el cuerpo y la sangre de Jesucristo nuestro Señor. Él mismo, la víspera de su pasión, en la noche de la última cena, tomó pan, te bendijo, lo partió y lo dio a sus discípulos diciendo: tomen y coman todos de él, porque esto es mi cuerpo, que será entregado por ustedes.

Del mismo modo, acabada la cena, tomó el cáliz, te dio gracias y lo pasó a sus discípulos diciendo: tomen y beban todos de él, porque este es el cáliz de mi sangre, sangre de la alianza nueva y eterna, que será derramada por ustedes y por muchos para el perdón de los pecados. Hagan esto en conmemoración mía.

0: Este es el sacramento de nuestra fe. Anunciamos tu muerte, proclamamos tu resurrección. Ven, Señor Jesús. Por eso, Padre Santo, al celebrar el memorial de Cristo, tu Hijo, nuestro Salvador, a quien, por su pasión y muerte en cruz, llevaste a la gloria de la resurrección y lo sentaste a tu derecha, anunciamos la obra de tu amor hasta que Él venga, y te ofrecemos el pan de vida y el cáliz de bendición. Mira con bondad la ofrenda de tu Iglesia, en la que se hace presente el sacrificio pascual de Cristo, que se nos ha confiado, y concédenos, por la fuerza del Espíritu de tu amor, ser contados ahora y por siempre entre el número de los miembros de tu Hijo, cuyo cuerpo y sangre comulgamos. Lleva a tu Iglesia, Señor, a la perfección en la fe y la caridad, con nuestro Papa León XIV, con nuestro Obispo Galo, con los demás obispos, presbíteros y diáconos, y todo el pueblo redimido por ti. Abre nuestros ojos para que conozcamos la necesidad de los hermanos. Inspíranos las palabras y las obras para confortar a los que están cansados y agobiados. Haz que podamos servirlos con sinceridad, siguiendo el ejemplo y el mandato de Cristo. Que tu Iglesia sea un vivo testimonio de verdad y libertad, de paz y justicia, para que todos los hombres se animen con una nueva esperanza. Recuerda también a nuestros hermanos, especialmente a Ana María, Manuel Ricardo, Armando, Nelly, Etelvina, Sonia, Diego y de todos los difuntos. Admítelos a contemplar la luz de tu rostro y dales la plenitud de la vida en la resurrección. Y terminada nuestra peregrinación por este mundo, concédenos también llegar a la morada eterna, donde viviremos siempre contigo, y allí, con Santa María la Virgen Madre de Dios, con su esposo San José, con los apóstoles y los mártires, San Ezequiel Moreno, y comunión con todos los santos, te alabaremos y te glorificaremos por Jesucristo, Señor nuestro. Por Cristo, con Él y en Él, a ti Dios Padre omnipotente, en la unidad del Espíritu Santo, todo honor y toda gloria, por los siglos de los siglos. Amén. Como hijos de Dios, dirijamos nuestra oración al Padre. Padre nuestro, que estás en el cielo, santificado sea tu nombre, venga a nosotros tu reino, hágase tu voluntad en la tierra como en el cielo. Danos hoy nuestro pan de cada día. Perdona nuestras ofensas, como también nosotros perdonamos a los que nos ofenden. No nos dejes caer la tentación y líbranos del mal. Líbranos de todos los males, Señor. Concédenos paz en nuestros días, para que, ayudados por tu misericordia, vivamos siempre libres de pecado y protegidos de toda confusión, mientras esperamos la gloriosa venida de nuestro Salvador Jesucristo. Tuyo es el reino, tuyo el poder y la gloria por siempre, Señor. Señor Jesucristo, que dijiste a tus apóstoles: la paz les dejo, mi paz les doy. No tengas en cuenta nuestros pecados, sino la fe de tu Iglesia, y conforme a tu palabra, concédenos paz y unidad. Tú que vives y reinas por los siglos de los siglos. Amén. La paz del Señor esté con cada uno de ustedes.
1: Con su espíritu.
0: Fraternalmente nos damos el saludo de paz.
1: Paz.

Este es el Cordero de Dios, el que quita el pecado del mundo. Felices los invitados a la cena del Señor. Señor, no soy digno que entres en mi casa, pero una palabra tuya bastará para sanarme. Que el cuerpo y la sangre de Cristo nos guarden para la vida eterna. Amén.

comunión espiritual. Creo, Señor mío, que está realmente presente en el Santísimo Sacramento del altar. Te amo sobre todas las cosas y deseo ardientemente recibirte dentro de mi alma, pero no pudiendo hacerlo ahora sacramentalmente, ven al menos espiritualmente a mi corazón. Y como si te hubiese recibido, te abrazo y me uno del todo a ti. Oh Señor, no permitas que me separe de ti. Amén.

0: damos un par de avisos. Este sábado en la clase de ejercicio de Talca y Retiro, si alguien quiere participar, es de 9 de la mañana a 2 de la tarde. Hay que llevar una Biblia, un lapicito y un lápiz para poder participar de mejor manera en el retiro. La casa de ejercicio queda en la 3 Sur, 11:30 Poniente. Entonces, en la casa de ejercicio de Talca pueden poner y pueden llegar más fácilmente a ella. Este sábado en la mañana. Y si no tienen Biblia, bueno, como es el mes de la Biblia, hay Biblias disponibles en la oficina los domingos. Están ahí a la salida de la misa para la venta y de distintos precios para que podamos también tener la palabra de Dios. Es mucho más barato que en otros lugares porque la hemos adquirido, la hemos comprado de mejor manera, con menor valor. Entonces, los que están interesados pueden pasar a la oficina o venir durante la semana. Vamos a rezar a San Ezequiel Moreno. Queremos pedirle a este santo obispo que sabe de enfermedad porque vivió también del cáncer, que nos ayude a vivir con las dificultades y los dolores de la vida, y que también nos ayude para que, a pesar de los dolores de la vida, podamos ver siempre el cariño de Dios. Hacemos las dos oraciones. Te damos gracias, Padre y Señor nuestro, porque has querido darnos a San Ezequiel Moreno un acabado modelo de fidelidad al Evangelio, un perfecto y ardiente operario de tu viña y un pastor según el corazón de tu Hijo. Te pedimos por su intercesión nos concedas vivir con alegría nuestro testimonio cristiano e imitar sobre todo su ardiente amor a ti y su plena disponibilidad al servicio de la Iglesia y de los hermanos. Amén. Cristo, que por nosotros ha abrazado la cruz, danos la gracia de ver reflejado tu rostro en los enfermos que sufren una grave enfermedad, especialmente del cáncer. Dale paciencia en el dolor y fortalece en la fe, que se sienta consolado por ti y acompañado por la familia y amigos. San Ezequiel lo tome bajo su especial protección. Amén. Oremos. Señor y Dios nuestro, te pedimos que estos sacramentos recibidos acrecienten en nosotros el ardor de este amor que encendió a Ezequiel Moreno y lo impulsó a entregarse con todas sus fuerzas por el bien de la Iglesia. Por Jesucristo nuestro Señor.
1: Amén.
0: El Señor esté con ustedes.
1: Y con su espíritu.
0: Y que el Señor Dios Todopoderoso nos conceda su bendición. En el nombre del Padre, y del Hijo, y del Espíritu Santo.
1: Amén.
0: Podemos quedar en la paz y en la alegría del Señor.
1: Demos gracias a Dios.
0: Ahora, los que quieran recibir la bendición con la reliquia de primer grado de San Ezequiel, se pueden acercar cuando cantemos la canción final. Que tengan una linda tarde

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0: Radio Chilena del Maule le indica la hora.
1: Mediodía en Chile, con 59 minutos. ¿No necesitas un ejército maestro? 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
6: José Fortunato de Ríos Rojas nace en Santiago en 1839, cuando recién Chile vivía sus inicios de vida independiente. Fue hijo único del viudo Narciso de Ríos y de doña Mercedes Rojas. A sus 10 años queda huérfano de padre y se traslada con su madre a su amada Talca, a residencia de sus tíos maternos. Allí realiza, desde los 15 años, labores de contabilidad para ayudar a sostener a su madre. Este adolescente promovía la caridad sin límites para que los maulinos se miraran de igual a igual como hermanos. Comenzaba su día rezando en el templo de San Francisco para después visitar a los pobres y enfermos en su tiempo de almuerzo. Trabajaba duramente y al terminar su jornada muy tarde, solía acompañar al Señor en adoración ante Cristo sacramentado. Desde su juventud tuvo una particular sensibilidad por los bienaventurados del Evangelio, con una gran habilidad de ablandar el corazón de los hombres, promocionando la generosidad con obras materiales, de oración y sobre todo dedicando tiempo a sus contemporáneos. Ayudaba a los más pobres en situaciones de calle con techo, alimentos, medicinas o dinero. Por ejemplo, a quienes no tenían cómo costear el entierro de un ser querido o también cooperaba a financiar sus estudios. En su corazón siempre quiso ser sacerdote, pero no podía, pues debía ayudar a sostener a su madre viuda. Su anhelo era el de un cristiano al cual le basta solo su bautismo para sentirse amado por Dios y así descubrir el rostro de Cristo en los demás. Creó el 9 de marzo de 1859, con 20 años de vida, la Sociedad San Luis Gonzaga, en inspiración al joven jesuita italiano del siglo XVI que se inmoló asistiendo a los enfermos de la peste negra. Esta sociedad de socorro mutuo llegó a tener más de 2.000 socios, en el lenguaje de hoy, todo un fenómeno para la época. pero la sociedad no solo proporcionaba aportes materiales y educativos, sobre todo promocionaba las virtudes cristianas, particularmente la caridad entre sus integrantes y para con los pobres y necesitados. Sus miembros eran mayoritariamente obreros y estudiantes, quienes visitaban a los enfermos, rezaban con ellos y, de ser necesario, los apoyaban en las gestiones de los funerales. Los jóvenes congregantes se reúnen cada noche en oración en la capilla San Luis del barrio Norte, y para quienes no podían asistir a los actos comunes, se construyeron con el concurso de muchos mecenas la capilla Jesús en barrio Sur y capilla María en barrio Oriente. Su fe lo llevó a estar presente en las realidades donde había mayor dolor y fragilidad humana de la sociedad chilena de aquella época, como son la extrema pobreza, con hambre y frío. En 1860 construye con los congregantes de la sociedad el templo de San Luis Gonzaga en Vilches, hoy Monumento Nacional. No satisfecho, los congregantes también construyeron el seminario de San Pelayo, del que el joven Fortunato fue cofundador. Hoy funciona allí el Centro de Formación Técnica San Agustín. A sus 27 años, su madre fallece y pide permiso a sus tíos para poder ingresar al seminario de Santiago para ser sacerdote. Retorna en 1869 con 30 años, ya ordenado presbítero, y es recibido como todo un acontecimiento de la ciudad, ofreciéndole una grandiosa acogida. Desde ese momento se dedica a fortalecer lo que ya ha realizado antes como laico comprometido con los aportes de los congregantes de la sociedad San Luis Gonzaga. Una de sus últimas obras fue la Casa de Huérfanos, creada en 1883, inspirada por la desgracia de 44 niños abandonados. Hoy continúa en el sector Camino a Colín con el nombre de Hogar San José. En 1886 hubo en Chile una epidemia fatal de cólera. En esas terribles circunstancias, el padre Fortunato de Ríos se ofreció de voluntario para cuidar y ofrecer la unción de los enfermos, a pesar de lo riesgosa que fue su misión de enfermero y capellán. Así fue que, muy debilitado por las exigencias de la peste del cólera, falleció en Panguilemo de bronconeumonía en 1889 con solo 50 años. La crónica de la época señala que durante el cortejo fúnebre, al que acudieron gran parte de los talquinos en pleno y en un sofocante verano, los acompañó una nube que protegía del sol y calor a todos los participantes. En 1904, 15 años después de su muerte, lo homenajearon con un monumento de hijo ilustre del Maule y protector de Talca. Pero el legado más importante que dejó fue la gratitud transversal de todos los talquinos, que incluso traspasó generaciones de sacerdotes, profesores, obreros, catequistas, laicos formados y acompañados espiritualmente por él. Fue así que durante el siglo XX, dos ignacianos chilenos lo siguieron venerando, los jóvenes Alberto Hurtado y Manuel Larraín. Ambos fueron sacerdotes y mencionados en las biografías de este microespacio. Manuel Larraín llegó a ser obispo de Talca y homenajeó el testimonio inspirador del padre Fortunato de Ríos, autorizando el traslado del busto del sacerdote a la parroquia San Luis Gonzaga en el barrio Las Heras, sector norte de Talca, donde actualmente descansan sus restos mortales. Actualmente, un grupo de laicos ha comenzado a recopilar y buscar datos históricos y testimonios de sanación por intercesión del padre Fortunato para un potencial proceso de beatificación, con la aprobación del obispo diocesano, Monseñor Galo Fernández Villaseca. Pero más que un sacerdote, fue primero un bautizado, enamorado de Dios. José Fortunato de Ríos Rojas, tal que Chile te agradece en tu vida y pedimos que nos protejas desde el cielo.
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Un saludo afectuoso para usted que en este minuto está en su hogar, está en algún punto de Talca, de la región del Maule, de nuestro país, está en su lugar de trabajo seguramente. Vaya nuestro saludo. ¿Quién está con usted? Radio Chilena del Maule. Le acompañamos.

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Quédese con nosotros, quédese en nuestra sintonía.

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Gratísima tarde en la capital de la región del Maule, ciudad Talca, desde la cual entregamos esta emisión para todos ustedes. Muchas gracias por estar en nuestra sintonía en Chilena del Maule. 16 grados la temperatura en este instante en la capital de la región del Maule, así dice por acá meteorología con respecto entonces a lo que es la temperatura bastante grata que tenemos en este momento en la capital de la zona territorial propiamente tal. Los cielos, yo veo solcito, ¿eh? Veo sol como justamente resplandece a esta hora de la tarde, pero algo de nubosidad en algunos sectores, tanto de Talca como así también de la región de Maule, así lo señala meteorología. 18 la máxima para el día de hoy. Estamos a poco de cumplir entonces la temperatura tope en la jornada de este día jueves 10 de septiembre de 2026. Saludos a esta hora para ustedes, gracias por estar en la sintonía. Chilena del Maule, en Talca, en Molina, en la zona centro-sur. Le acompañamos. Estamos, como siempre, más cerca de usted.

Estamos en Chilena del Maule, en esta tarde de música, de compañía, de cercanía. Gracias por estar con nosotros en Talca, en Molina, en la zona centro-sur. Nuestras frecuencias en el aire llevan nuestra señal para estar gratamente más cerca de usted. Más 569-4901-7950, ahí está la línea de WhatsApp. Le recuerdo, más 569-4901-7950. 14:25, 2:00 de la tarde, 25 minutos.

20 minutos para las 3, 20 minutos, nos separan de las 15 horas a 3 de la tarde. Anita Isabel Guerrero con nosotros en sintonía en esta jornada. Un saludo afectuoso, cordial, cálido para usted que nos acompaña en la sintonía de Chilena del Maule. Nuestras frecuencias ahí están en el aire, en Talca, en Molina, en la zona centro-sur, y nuestra señal online www.radiochilenadelmaule.cl. Saludos a Anita Isabel ahí con nosotros en la sintonía de Chilena del Maule. Vamos y continuamos con más compañía para usted.

Compañía de Chilena del Maule, gracias por estar en nuestra sintonía en esta jornada de este día jueves 10 de septiembre de 2026. Para nada ha venido bien la noticia del alza del precio de los combustibles en el día de hoy, lo decíamos tempranamente la jornada de hoy. Días anteriores también lo habíamos señalado, justamente la proyección que se sigue en su momento con respecto entonces a esta nueva alza en el precio de los combustibles. El petróleo, 89 pesos con 10 centavos al alza, y las gasolinas, 35 pesos también al alza. Como les decía en principio, algo que no viene para nada bien, sobre todo en estos días, donde muchos preparan seguramente algún viaje fuera de Talca, de la región del Maule, y muchos que llegarán también seguramente acá a nuestra zona. Eso está por verse en todo caso con respecto entonces a lo que es específicamente el alza en el precio de los combustibles. La gente de alguna manera se las arregla para planificar un viaje, como así también para realizarlo, y muchas veces hay que pedir por ahí un crédito, un préstamo, algo que ayude a amortiguar un poco lo que es entonces este golpe a la economía. Estamos en Chilena del Maule, estamos en Talca, en Molina, en la zona centro-sur. Gracias por estar en nuestra sintonía. Un saludo afectuoso para usted que recién a esta hora se suma a nuestra emisión.

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17 grados la temperatura en este momento, se mantiene la información actualizada de 18 como máxima para esta tarde de hoy jueves, así lo señala la Dirección Meteorológica de Chile. Ya la próxima semana entraremos en tierra derecha, lo que es la celebración de fiestas patrias. Amigas y amigos, seguramente muchos se tomarán la próxima semana, partirán este fin de semana, seguramente de viaje a algún lugar, a algún sector, a alguna comuna, a alguna región de nuestro país, justamente para estar con los seres queridos, con la familia, que seguramente hace bastante tiempo no han tenido la oportunidad de reunirse. Le sugerimos, como siempre, si usted va a salir en su vehículo, llevarlo al mecánico, para hacerle una revisión, para que todo esté funcionando en perfectas condiciones, lo que es específicamente la condición mecánica, como así también todo lo relacionado a la parte eléctrica de su vehículo. Siempre importante, la presión de los neumáticos, todo lo que involucre específicamente la seguridad en el tránsito, como así también llegar bien al lugar al cual usted se dirige y retornar en similares condiciones. Sugerencia que le hacemos a esta hora a través de Chilena del Maule. No olvide que si viaja con sus seres queridos, llevar la documentación también de cada uno de ellos y desde ya transitar de la mejor manera. Descansar bastante antes de lograr salir y de esta manera, por supuesto, llegar en muy buenas condiciones al lugar al cual se dirige. Si se siente cansada o cansado, no conduzca, no maneje, espere un momento, algunas horas, descanse bien y después haga este viaje. Se lo sugerimos, así para de esta manera evitar accidentes de tránsito, donde seguramente muchísimas personas se moverán durante estos días a diferentes puntos, tanto de la región del Maule, como así también fuera de nuestra zona territorial. Saludos para todos ustedes y los mejores deseos. En la próxima semana muchos establecimientos educacionales también se toman la semana, por lo tanto, prácticamente va a haber muy poca actividad lectiva, como así también, seguramente en algunos sectores, actividad laboral que disminuye notoriamente. Seguimos a esta hora de la tarde junto a ustedes. Estamos en Chilena del Maule, estamos en Talca, en Molina, en la zona centro-sur, frecuencias en el aire, para estar más cerca de usted.

0: Estamos en Chilena del Maule, gracias por estar en nuestra sintonía de esta tarde de música, de canciones, de compañía. Gratamente para ustedes que nos acompañen en algún punto de la región del Maule o bien más allá de nuestros límites regionales, deseando que tengan una excelente y muy buena tarde. Los mejores deseos. Anita Isabel Guerrero, que nos dice, bienvenida, muy buena tarde, la escuchamos a esta hora.
1: Don Elías, buenas tardes. Oh, buena increíble tarde. Don Elías, cómo se nubló.
0: Sí.
1: Hay harto nubladito.
0: Se cerró, ¿eh?
1: Bastante
0: cerró
1: nublado. Así que lo más probable es que tengamos agüita, como estaba anunciada.
0: Sí, bueno, parece que se
1: que
0: viene.
1: Que no llueva tanto nomás, don Elías, porque hay gente que no van a poder sembrar el trigo, porque ya se está viendo ya que van a traer trigo de afuera, estaban diciendo ayer. Así que no sé qué va a pasar porque se nos va a encarecer todo. Todo.
0: Más todavía.
1: Bueno, desearle a todos que tengan una linda tarde. Yo aquí trabajando con todo el power. Y vamos que se puede. Vamos que se puede. ¿Hasta dónde? No sé. Pero vamos que se puede. Ya, don Elías, que llegue bien a su casita usted.
0: Gracias, Anita Isabela. Con respecto a lo que dice, todo muy incierto, ¿ah? Exactamente. Muy incierto todo. Lo que desde ya viene a futuro. Bueno, de hecho, el futuro es incierto, pero hoy en día la incertidumbre se cierne aún más. 15:30, 3 de la tarde con 30 minutos. Estamos y continuamos en Chilena del Maule. Gracias por estar en nuestra sintonía en Talca, en Molina, en la zona centro-sur. Frecuencias en el aire para estar más cerca de usted.

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15 minutos, nos separan de las 4, 15 minutos para la hora 16. Estamos a través de Chilena del Maule, usted en la sintonía de nuestra estación emisora en esta tarde, deseando una muy buena jornada para ustedes que nos acompañan en algún punto de la región de Maule o bien más allá de nuestros límites regionales. Saludos afectuosos en esta jornada para usted que está a través de la sintonía de nuestra estación emisora. Nueva reforma, aparece por acá una de las informaciones actualizadas referente entonces al quehacer nacional. Veamos qué nos dice por acá esta información. Dice: nueva reforma de Quirós divide al Congreso, oficialismo destaca acceso a vivienda y la izquierda acusa letra chica. La iniciativa crea el Fonavi. ¿Qué le parece? Así lo señala entonces esta información con respecto a aquello, el Fonavi, que seguramente es una sigla referente a lo que es específicamente algún tema inherente a lo que es la vivienda, como lo señala en principio esta información. Dice: la iniciativa crea el Fonavi y contempla medidas para reducir tasas y facilitar el pie para una vivienda. Así lo señala específicamente esta información, donde el presidente José Antonio Kast presentó este miércoles la esperada reforma al mercado de capitales, iniciativa que el gobierno ha comenzado a denominar como casa propia y que busca ampliar el ecosistema financiero del país, poniendo en el centro de sus objetivos el acceso a la vivienda. La propuesta contempla cerca de 30 medidas agrupadas en 4 ejes: acceso a la vivienda y fomento al ahorro, mayor acceso al capital para empresas de distintos tamaños, actualización de normas y procesos del mercado y posicionamiento de Chile como centro financiero regional. El principal componente del proyecto será la creación del Fondo Nacional de Vivienda. Aquí está la sigla Fonavi, que comprará créditos hipotecarios originados por la banca. Vamos a ver en detalle de qué se trata todo aquello. Aparece en términos generales. En este momento vamos a ir al detalle ya prontamente, seguramente los días o semanas venideras, referente a lo que va a contemplar lo que es el Fonavi, que es el Fondo Nacional de Vivienda. Información, actualidad. Estamos en Chilena del Maule.

0: El saludo de esta hora para ustedes que nos acompañan en sintonía en Talca, en Molina, en la zona centro-sur. Nuestras frecuencias en el aire llevan nuestra señal para estar gratamente más cerca de usted, compartiendo nuestra emisión. Tarde grata en cuanto a temperatura en la capital de la región del Maule, por ahí algunos pequeños claros permiten ver un poquitito lo que es la luz solar, que nos llegue de alguna manera acá a nuestra zona, a nuestra región del Maule. Muy nublados los cielos en algunos sectores, tanto de Talca como así también de la región del Maule, en esta jornada de este día jueves. Vamos ya prácticamente digo, caminando hacia lo que es el segundo fin de semana del noveno mes del año, de este mes de la patria. El saludo a esta hora para usted que viaja con nosotros hacia el norte, hacia el sur, pasando por la región del Maule, deseando que llegue sin ningún tipo de problemas, ningún contratiempo al lugar al cual se dirige, ya sea hacia el norte o hacia el sur de la región del Maule. Transite con bastante cuidado, con mucha precaución, siempre importante extremar los cuidados para de esta manera entonces, desde ya, llegar sin problemas al lugar al cual se dirige. Si todos cooperamos con aquello, obviamente, vamos a tener una tarde grata, vamos a tener un momento desde ya bastante tranquilo con respecto a lo que es el hecho de poder llegar sin problemas al lugar al cual nos dirigimos. Estamos en Chilena del Maule, amigas y amigos, hacemos un pequeño alto y ya seguimos junto a ustedes entregando y compartiendo más a través de Chilena del Maule.
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0: 4:24, hora 16:24. Estamos en este jueves, más cerca de usted, a través de Chilena del Maule. Gracias por estar en nuestra sintonía.
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Se ha cumplido la temperatura máxima en esta tarde en la región de Maule, específicamente en el caso de nuestra zona territorial, 18 grados. O sea, 18 grados en este momento, temperatura en la zona de Valle de la región del Maule. Los cielos nublados a esta hora, condición que ha imperado prácticamente durante la tarde de esta jornada. Para mañana se espera una mínima de 3 y una máxima de 13 grados. Así lo señala meteorología. Para este viernes, 55% posibilidad de precipitaciones o lluvias, lo cual estaría aconteciendo, según vemos por acá, a las 3 de la mañana, 32%, 42% a las 6 de la mañana, 56% a las 7 de la mañana de este viernes, y de ahí sobre el 50% los rangos de porcentaje con respecto a la posibilidad de lluvia. Así lo sigue la meteorología, estoy viendo el detalle acá, referente a aquello, a partir de las 7 de la mañana, al parecer tendríamos algo de lluvia acá en nuestra zona territorial maulina. Así lo sigue la meteorología, entonces, para mañana una mínima de 3, mucho frío se espera durante la madrugada, primeras horas del día, por lo tanto, a tener y guardar las precauciones del caso con respecto entonces a estas bajas temperaturas. Estamos en Chilena del Maule, estamos en la zona centro-sur, en Talca, en Molina. Frecuencias en el aire para estar más cerca de usted. Panchito Carreño, buena tarde, esperamos que se encuentre muy bien. Ahí nos envía justamente una risueña chiquitita que desde ya nos contagia en esta tarde. Música, compañía, cercanía. 19 minutos para las 5, 19 para las 17 horas.

Gracias por estar en la sintonía de Chilena del Maule. Recuerde que estamos en Talca, en Molina, en la zona centro-sur. Frecuencias en el aire para estar más cerca de ustedes. Cariñosos saludos para Gladys, Andrea, que también nos acompañan en esta tarde. Dios mediante, mañana nos reencontramos en otra emisión. Amigas y amigos, como siempre, recuerde que durante las 24 horas a Chilena del Maule le acompaña. Que esté muy bien, gracias por su sintonía y desde ya a continuar junto a nosotros. Muchas gracias.

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Pet Shop Boys. Es un dúo de música electrónica británico, conformado por el cantante y compositor Neil Tennant y el tecladista y compositor Chris Lowe, formado en Londres en el año 1981. Tuvo su máximo esplendor durante mediados de los años 80 y hasta finales de los 90. Y hasta la fecha, el grupo ha vendido más de 100 millones de discos en todo el mundo. Pet Shop Boys, a esta hora, con ustedes.

formada en 1970 en Londres. Integrada originalmente por el cantante y pianista Freddie Mercury, el guitarrista Brian May, el baterista Roger Taylor y el bajista John Deacon, el cual llegaría a un año después al grupo para completar la formación clásica. Con ustedes, a esta hora, en la música

Phil Collins. Es un baterista, cantante, compositor, productor y actor británico, y uno de los artistas de mayor éxito de la música rock. Fue nombrado teniente de la Real Orden Victoriana y es considerado como uno de los más grandes artistas a nivel mundial. Phil Collins, a esta hora, junto a ustedes.

Rosette es un dúo sueco de pop rock formado originalmente por la cantante Mary Fredriksson y el cantante y compositor Per Gessle. Rosette es considerado uno de los grupos suecos más importantes y de mayor éxito desde los tiempos del grupo ABBA. Han vendido 90 millones de discos y sencillos. Con ustedes en la música, Rosette.

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